0: Ya son las 6 de la tarde con 3 minutos, son las 6 con 3, escuchamos esta rolita, el mexicano, pues el mexicano es chingón. Vamos a una pausa rapidísimo, regresamos, ahí venimos.
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0: ¡Yépale! ¿Qué pasó aquí? Ya me las andan cambiando. Señores, son exactamente las 6 con... Ah, ya vi qué pasó aquí. Ya vi qué es lo que pasó, que se desmayó. Oye, ya viene el Día del Padre. Felicidades a todos los papás, a todos los que sí les van a dar su regalo. Ya muchos han ido a apartar su chamarra, quieren lucir un buen regalo. Y pues nada mejor que regalarle una chamarra de piel. Diferentes medidas, diferentes estilos. Más o menos sondealo, más o menos pregúntale quién le gusta y qué no le gusta y en base a lo que él te diga. Ahí está la respuesta, ahí está el resultado. Entonces, ¿y estamos? 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Hoy, ¿cómo sigue? Ahorita regresamos a las 6 con 6 minutos, 6-6. Hoy sí traemos deportes.

Tiempo, ya son las 6 de la tarde con 15 minutos, 6:15. Media nostálgica esta rola de calibre 50, no se llama Me Enamoré Solo. Pues ya paró de llover. En breve les voy a las condiciones climatológicas. Estoy checando aquí los. Ya saben, estamos en el Mundial. Y yo de por sí hablo mucho de fútbol, pues ahora con más razón, ¿no? Estoy checando aquí las historias. Ya tengo confirmada, por cierto, la alineación de México a reserva de Javier Aguirre. Pues ya sabes que hasta media hora antes del partido es cuando ya dice, bueno, siempre sí, siempre no. Pero aparece el nombre de un futbolista que acaba de romper, o está para romper, los récords en este mismo mundial. Lo acabamos de ver hace rato en el partido. Me refiero a Kylian Mbappé. Ya récords históricos que batió ante Senegal en el mundial del 2026. ¿Cómo cambian las cosas, no? Porque se hizo historia en el mundial. Kylian Mbappé volvió a demostrar, pues, que está destinado a ocupar un lugar entre los más grandes futbolistas de todos los tiempos, ¿no? El atacante francés fue la figura en el triunfo de Francia sobre Senegal 3-1 en la Copa del Mundo. Una noche que quedará marcada en la historia gracias a los récords que logró romper con su espectacular actuación. Es que metió 2 goles. Mira, para empezar, Kylian Mbappé, el francés, tiene 27 años. Es el capitán de los Blues. Firmó un doblete y con esto, pues, ha escrito ya prácticamente su nombre en la historia de los goleadores en el mundo. Con los 2 goles anotados hoy ante Senegal, llevaron ya a Donatello a 14 anotaciones en Copas del Mundo, cifra con la que se convirtió en el máximo goleador francés en la historia del torneo. Con ello dejó atrás los 13 tantos de Jules Fontaine, una leyenda que mantuvo el récord durante décadas gracias a su inolvidable actuación en Suecia 1950. Pero eso no es todo, ¿eh? Además de sus 14 goles, pues ya lo colocan entre los máximos anotadores de la historia de la Copa del Mundo. Con esta cifra, pues ya igualó el registro del alemán Gerd Müller y superó figuras legendarias como Pelé, como Lionel Messi y el propio francés que acabamos de mencionar, ¿no? Nada más está a 2 goles de Miroslav Klose y será el nuevo rey goleador de Francia. Así que la noche histórica de Mbappé no terminó ahí. Gracias a su doblete también alcanzó los 58 goles con la selección absoluta de Francia, superando los 57 que había conseguido Olivier Giroud para convertirse en el máximo goleador de todos los tiempos del combinado francés. Increíble lo que hace Donatello, ¿no? A sus cortos 27 años nada más. 27 años tiene el francés. Mira todo lo que ya está haciendo. Pues yo creo que estamos... Así como nos tocó ver a Cristiano Ronaldo, como nos tocó ver a Lionel Messi, que todavía está, vamos a ver si mete gol al rato. Lionel Messi todavía puede escribir grandes páginas.

pero creo que el llamado hoy en día es para Kylian Mbappé y para la otra máquina goleadora noruega que acabamos de ver en acción también, el androide. Hizo todo mal. Es increíble cómo juega el noruego, ¿eh? Hace rato estoy viendo el partido. Tiene una movilidad increíble, luego para su estatura, un gigantón ahí en el centro delantero de Noruega. A ver si esta vez Noruega trasciende un poco más en el Mundial y vamos a ver si deciden hacer algo de la mano del androide. Más adelantito ya les platico también cómo estuvo este partido. Son las 6:19 minutos, 6:19, te dejo esta rolita, está buena, se llama cuando las hojas caen. Vaya que caen las hojas, ¿no? Son las 6:18 minutos, 6:18.

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Señores, señores, bienvenidos a la información climatológica. Sin novedades, lo que resta de esta tarde, vamos a tener solamente chubascos. Y por la noche también chubasquitos por aquí, chubasquitos por allá. A partir de las 8 de la noche tenemos chubascos de 8 a 11, 12 de la noche aproximadamente. Son chubascos, lluvias aisladas. Igual caen gotas importantes que casi no se sienten, pero sí tenemos chubascos por ahí después de las 12. Sí vamos a tener que va a llegar más o menos a lluvia moderada. Y después por la madrugada también sobre las 2 tendremos lluvia moderada. Nada más, para mañana tenemos un amanecer parcialmente nublado. Va a empezar los chubascos empiezan temprano desde las 11 aproximadamente, 11 y media. Ya tendremos chubasquitos por ahí de las 12, arrancan las tormentas. Y lo que resta de la tarde tendremos día nublado. Nos vamos a ver el sol mañana prácticamente después de las 11 de la mañana. Tendremos lluvia débil y chubascos. Hasta por ahí de las 9 de la noche. Después ya se retira la lluvia. Acá la información climatológica. Prevénganse. Además va a ser una noche fresca también. La temperatura más baja que tendremos va a ser alrededor de los 11 grados centígrados.

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0: Ya la voz de Alejandro Fernández entregándonos Mi México. Ese es Mi México. Ya va a jugar México el jueves. Estamos pues, no sacando el rosario porque a nivel mundial dices vamos contra Corea del Sur. Dices, ay, Corea. Pero no, Corea no es ninguna cosa sencilla. Es un equipo complicadísimo. México, ¿se acuerdan que en el otro mundial creo que fue en Sudáfrica, no? Con gol todavía de Chichadios. Ganó 3-1. Ah, no, eso fue a Corea. No, sí, a Corea del Sur le ganó 3-1.
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0: Hoy mundial inolvidable. Bueno, pues ahora otra vez México. México, let's go, México. Let's go, México. Óyelo, pues.
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0: Señores, faltan 7 minutos ahora para que sean las 7 y serán las 7. Ya casi nos estamos despidiendo. Ahí vienen los deportes, hoy sí tenemos deportes. Así que estén pendientes, traigo algunos reportes. Ya el reporte del deporte, el mundial.
3: Niños.
0: Espérame que empiece una canción aquí del Nativo Show. Tiene mucho que no me pedían una rolita del Nativo y una de Los Temerarios fue, ¿verdad? ¿Cuánto tiempo tendrá que no escuchamos esta canción del Nativo? Show, show, show, show, show, show, show, show, show. Este grupo sigue vigente. No, ya no están los originales, obviamente, pues ya muchos han fallecido. Ya falleció Delfino, ya falleció Fito, ya falleció algunos se han ido. De lo que fue el Nativo original. Por eso sabrá Dios quién es. Se me hizo raro, fíjate, hasta me extrañó que me hayan pedido una canción del Nativo, pero con mucho gusto les vamos a complacer. El otro día me estaban preguntando quiénes han sido las voces principales del Nativo Show. Fíjate que he tenido muy buenas voces. Pero yo creo que las voces de más éxito son las voces de Águil Fonseca, la voz de Santiago Villalbazo. Y yo creo que por ahí, si le apuntamos otra, podría ser la voz de Mario Hernández, ¿no? Así se llama. Aquel que tuvo grandes éxitos. ¿Cómo se llama? El Mapachín, también se me olvidó ahorita su nombre. Tocaba la guitarra con el Nativo. Bueno, pues vamos a escuchar esta rolita. Raro que me la hayan pedido, pero con mucho gusto les vamos a complacer. Y ya regreso y les platico de nuestros patrocinadores. De los éxitos originales, el peligro tropical de México, Nativo. Nativo Show. Se llama nuestro fracaso. Jazz. También que íbamos en la tarde, ¿no? Ya empezamos con problemas. Rolitas cortavenas, rolitas matadoras. Matadoras.

de los éxitos inconfundibles y a la vez inolvidables del Nativo Show. Escuchamos nuestro fracaso. Allá anda el que también he pedido aquí, la de Quieres Ser Mi Amante. Está buena, ¿no? Quieres ser mi amante, decirte quiero decir amor. El otro día estaba viendo un concurso de... Es donde van a cantar los aficionados. Y llegó un chileno que decía que toda su vida había le gustaba esta canción de Camilo Sesto, y cuando le dijeron, adelante, cántenos, por favor. Y entre el chileno dice, decirte quiero decir amor, no significa nada. Ah, pues no pasó ni la primera y adiós. Pero se metió a estudiar. Y después de estudiar y de ensayar y ensayar, la próxima vez que fue a cantar, le fue bastante bien al chileno. Ahí está la del Nativo. Bien, ¿quién recuerda estos éxitos? Esta está buena, ¿no? Incita a la mente a pecar. No, ¿sabes qué canción me encontré acá ahorita? Estaba yo, y esta es con la voz de Javier Durán, fíjate. Que hoy en día pues sigue vigente y está con los Flamers. ¿Alguien se acuerda de esta canción? Esta canción sí está pecaminosa. Jamás no poder. A mí me recuerda muchas cosas. No sé ustedes. Ahí se los voy a dejar tantito. Como dijo mi compadre en el estudio,

¡Ay, Pachona! ¿Dónde andará la Pachona? ¿Qué habrá pasado con la Pachona? Pues son canciones que llegaron para quedarse, que han pasado años y años. Y créeme que la gente lo sigue recordando. A ver, ¿qué otro temita tienes por ahí del nativo? Ah, la de que Dios te ayude. ¿Por qué será? ¿Por qué será? Esta está buena, esta la cantaba. ¿Quién la cantaba? Ah, Rudy Lascala, ¿verdad? La versión original, obviamente, pues no podemos compararla, pero la versión del super, super nativo. Ahí luego me encontré esta canción del Carro Show, también la de la boca para afuera. A ver, déjale tantito. Esto era el Nativo Show original.

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1: Oigan, ¿a poco no están buenas? Están chulas estas rolas del nativo. Las rolas originales. ¿Quién conoce? ¿Quién conocía al nativo? ¿Quién sabe de las canciones del peligro tropical de México? Nativo Show. ¡Ay, están buenas estas! Papantla, tus hijos vuelan. ¡Ay, papaya de Celaya! Y arre con la que barre. ¡Está buena!

Ya la encontré. Es que me preguntaron ahorita que quién es Mario Hernández. Que no la ubican con Nativo. No, claro que sí, fíjate. Les voy a poner una canción. También estuvo por allá cantando el que era de Checho Pintos Casino, que hoy está vigente también el señor. Se llama... A ver, espérenme, porque ya localicé la canción con Mario Hernández. Sí tuvo buenos temas. El nombre quizá no te suena mucho y dices, ¿what? ¿Quién era este señor? ¿Quién es Mario Hernández? No, pero sí tuvo buenos temas. Ahí está, mira, esta voz. Esta es una versión que apenas la grabaron, no tiene mucho tiempo. Pero la voz es inconfundible. Ya desde que la escuches en este momento vas a decir, ¡ah, sí es cierto! Oye, esta voz, a ver si la recuerdas. De los grandes, grandes éxitos. A ver qué te parece.

0: Ahí está. No, yo me imagino que los que están escuchando dicen, no, no me suena, no me suena, no me suena.
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0: Seguro, seguro que no le suena.
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0: Entonces, si yo les digo que esta es la misma voz, ¿qué pensarían ustedes? De los exitazos del nativo. Buenas tardes a todos. Gracias a los que me siguen también. Ahí en las redes sociales. Gracias, muchas gracias. Son las 7:08, 7:08.

Oigan, pero qué buenas rolas, ¿verdad? Qué buena música. Oh, hey. Hay una canción, fíjate. No, es que con este señor tiene muchos buenos temas del Nativo Show, pero no me acuerdo ahorita. Estoy tan actualizado y desactualizado. A ver. Voy a aventarme aquí un... A ver, échale. Una versión en vivo. A ver si ubicamos, recordamos y reconocemos esta voz.

Ahora sí, ya la encontré. ¿Se acuerdan de estas rolitas del Nativo?

Fíjate, yo también pasé muchos años antes de identificar algunas voces del nativo. Yo juraría que esta la cantaba Santiago Villalbazo, que no era de Agui, pero sí de Santiago. Esta es la voz que yo andaba buscando. Esta. La faltona o la buenona,

0: Bueno, esa ya es la voz inconfundible del Agui Alfonseca. Pues ya yo me despido de este especialito rapidito que sin querer queriendo salió del Nativo Show. Vamos a una pausa, son las 7 con 12 minutos, son las 7 con 12, gracias. Nada más saludamos brevemente, identificamos, venimos, ya ven los deportes, vamos a hablar del Mundial, vamos a hablar de los partidos de hoy. Ya está jugando Argentina, pero Lionel Messi, ya les informamos en breve.
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Ok, nada más porque tengo una complacencia acá, vamos a tener que cortarlo un poquito. Cambio drástico de una emoción hasta allá, hasta allá, hasta allá arriba. Nos vamos con esto. Una complacencia para Carmen desde Durango. Muchas gracias, Carmen. Gracias a los que van llegando también. Adela, welcome. Y ahora, bajamos las revoluciones y escucha esta canción. Viejitas, pero bonitas.

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Señores, señores, bienvenidos a Los Deportes. No hay fecha que no se cumpla ni día que no llegue. Y el día de hoy hemos visto el fenomenal, el increíble gran partido de fútbol que la selección de Noruega, encabezada por el androide Haaland, Erling Haaland, derrota al son de 4-1 nada más a la selección iraquí, que prácticamente no metió ni las manos. El mundial, conforme se van presentando las selecciones, vamos viendo nuevos jugadores. Ya está jugando Argentina, que trae etiqueta también, y va ganando Argentina. Gol de Messi. Lionel Messi dice: momentito, señores, voy, que te quedó jabón. Para quien creía cansado y acabado a Lionel Messi, pues Argentina ya va ganando el minuto número 37, 1-0 a la selección de Argelia. Partidazo, otro partidazo el día de hoy. Francia 3-1 sobre Senegal. Fue complicadísimo. Hasta el minuto número 65 fue que Kylian Mbappé dijo: ahí voy. Y se despachó con 2 goles el día de hoy este jugador de 27 años, que está llamado a escribir también su nombre en páginas de oro, porque está muy joven, tiene 27 años. Le alcanza todavía para 2 o 3 mundiales, si no nos apuramos mucho. Derrota Francia 3-1 a la selección de Senegal, que es de las selecciones más fuertes de todo el continente africano. Estuvo complicado el partido. Hay más resultados para esta noche. Se espera posiblemente el partido más desangelado en toda América Latina, en Europa y el resto del mundo. Hoy juega la selección de Austria contra la selección de Jordania a las 10 de la noche. Imagínense ustedes. Pues bienvenido al androide. 4-1 la selección de Noruega a Irak. Irak, que aunque no es una potencia mundial, mucho menos, pues también se complica. Acuérdate que México ha jugado con Irak. Sí le ha ganado a la selección iraquí, pero cuesta derrotar a los iraquíes. Entonces, hoy hemos visto la presentación de 2 gigantes, la presentación de Lionel Messi y la presentación también del androide Erling Haaland. Poco a poco va calentando el mundial. Algunos partidos, algunas selecciones todavía ni siquiera se han presentado en el mundial, y México ya juega pasado mañana nuevamente. Vamos a dar un repaso así grandísimo cómo van marchando los grupos ya en este mundial, porque la cosa se pone interesante, muy muy interesante. Grupo A, donde ya jugaron todos: México, Sudáfrica, Corea y Chequia. Grupo B, Canadá, Bosnia, Qatar y Suiza. Ese es el orden. Grupo C, Brasil, Marruecos, Haití y Escocia. Grupo D, encabeza Estados Unidos, Paraguay, Austria y Turquía. Turquía, que va hasta el momento. Se esperaba que fuera una selección revelación por el tipo de jugadores que tiene, pero perdió el partido, sorpresivamente 2-0 contra Australia, y se va hasta el fondo del grupo. En el grupo E, el seleccionado de Alemania, Curazao, Costa de Marfil y Ecuador. Estos ni siquiera han jugado tampoco. Grupo F, Países Bajos, Japón, Suecia y Túnez. Hay que esperar también a su presentación. Grupo G, Bélgica, que ya jugó, Egipto, Irán y Nueva Zelanda. 2 selecciones que están siendo sorpresa. Imagínate, la selección de Irán jugando en Estados Unidos. Grupo H, encabeza España, Cabo Verde, Arabia Saudita y Uruguay. Hasta el fondo, este es un grupo cerradísimo. Todos con 1 punto. Están empatados, y yo creo que aquí va a calificar España y Uruguay. En sentido común, se aplica. Grupo I, Francia, Senegal, Irak y Noruega. En el grupo J, Argentina, que ya está jugando Argelia, Austria y Jordania, que juegan más tarde, hacen su presentación. Para mañana vamos a ver Portugal, República del Congo, Uzbekistán y Colombia. Mañana hacen su presentación estos 4 seleccionados. Y al fondo el grupo L, con Inglaterra, Croacia, Ghana y Panamá, que también hace falta verlos jugar. Ya para el jueves ya damos vuelta al calendario y veremos a México nuevamente, esta vez frente a la selección de Corea del Sur, que dicho sea de paso, es la selección A más complicada que se va a presentar. Ojalá México por fin llegue al famosísimo 5º partido. Que la afición mexicana va a aplaudir. Créanme que no estoy exagerando, pero si México llega al 5º partido, en una de esas hasta se decreta Día Nacional de No Trabajo. Nos vamos a la fiesta. Neymar reaparece en el entrenamiento de Brasil, sigue en duda para enfrentar a la selección de Haití. Las buenas noticias parecen llegar a la concentración de la selección Scratch Duo Oro.
Pero pues imagínate, Carleto Ancelotti necesita rápido meter a fondo acelerador, jalar de la rienda, poner orden en Brasil, porque vemos un seleccionado muy limitadito, la verdad. Entonces, jugar frente a Curazao es como recordar los viejos tiempos en el fútbol. Me parece a mí que Brasil tiene para meterle, si Alemania le metió 7 goles a Curazao, Brasil, sin exagerar, tiene para meterle 8 o 9 goles, sin exagerar. Ojalá así sea. Hay una nueva prohibición de la FIFA a los jugadores en pleno mundial, aunque no lo crean. Sí, señoras y señores, la Copa del Mundo está dando mucho de que...

Que hablar no solo está dejando emociones dentro de la cancha. A pocos días del arranque del torneo, la FIFA también ha quedado en el centro de varias polémicas relacionadas con aspecto fuera del terreno. Otro detalle que ha llamado la atención entre aficionados y periodistas es la forma en que la FIFA protege a sus patrocinadores oficiales. En varias sedes del Mundial se ha cubierto o modificado referencias comerciales de los estadios para evitar que aparezcan marcas ajenas a los socios del torneo. Ahora esa política también ha alcanzado directamente a los futbolistas. ¿Qué le está prohibiendo la FIFA a los jugadores? La FIFA ha endurecido a sus normas comerciales y prohibió que los jugadores exhiban marcas no autorizadas dentro de las zonas oficiales del Mundial 2026. La medida afecta especialmente a quienes utilizan audífonos o accesorios con logotipos visibles de empresas que no forman parte de los patrocinadores oficiales del torneo. Imagínense ustedes, el caso que encendió la conversación fue el del alemán Yamal Musiala. Antes de uno de los compromisos de Alemania, el mediocampista apareció utilizando sus audífonos Beats by Dre, una marca ampliamente reconocida a nivel mundial, pero que no figura entre los socios comerciales de la FIFA. Según diversos reportes, al futbolista se le solicitó cubrir el logotipo del producto antes de ingresar a los espacios oficiales relacionados con la competencia. ¡Ah, si la FIFA está en todo! ¡No se les va una! Así las cosas con el Mundial, poco a poco se empieza a calentar. Y a ver cómo termina el señor Infantino, porque ya le pusieron el dedo. Y el señor Infantino incluso ya lo exhibieron. Todos sabemos que el negocio es un mundial, pero la ganancia millonaria que recibe la FIFA por la polémica regla de pausa de hidratación, que a mí muy en lo personal se me hace totalmente fuera de lugar e innecesario, porque los jugadores en todas las competencias, en todos los torneos del mundo, vienen de jugar 90 minutos, 45 y 45, más el agregado, ¿no? Para que venga el señor Infantino después de décadas y décadas de jugarse el fútbol así, que todos los jugadores están aclimatados, y ahora al minuto 25-30 les dice, pausa, 3 minutos, vayan a hidratarse, ahorita regresan y ya seguimos el partido. Señor Infantino, me parece a mí que esto sí se debe netamente a una cuestión comercial, pero se les olvidó el sentido deportivo. Y es que la Copa del Mundo arrancó con todo, porque la verdad sí arrancó, pero la nueva regla de pausa de hidratación obligatoria en cada mitad ha encendido la mecha entre los fanáticos del fútbol. Lo que pareció una medida para proteger a los jugadores del calor norteamericano terminó por convertirse en el tema más caliente del torneo, incluso en partidos jugados bajo techo y con aire acondicionado. La FIFA defiende la decisión como un escudo para la salud de los futbolistas, pero la realidad es que la regla se aplica en los 104 partidos, sin importar si el sol pega fuerte o si el estadio parece un refrigerador. Esta estandarización ha hecho que muchos se pregunten si el fútbol está perdiendo esencia, transformándose en un espectáculo más parecido a la NFL que al deporte rey que todos amamos. Incluso Jürgen Klopp, el legendario, no se guardó nada y disparó con todo y dijo: el fútbol está siendo tomado como rehén por ejecutivos en oficinas con aire acondicionado. Estas pausas son una jaula dorada construida para los patrocinadores. Y creo que muchos estamos de acuerdo con Jürgen Klopp, el alemán. Y así las cosas, entonces póngale atención a lo que va a ser Erling Haaland, póngale atención a lo que va a ser Neymar, el brasileño que ya va a jugar, y póngale atención a lo que va a ser en México, Julián Quiñones, y por ahí si me apuran está Raúl Jiménez. Obviamente no se olviden de Lionel Messi y de Cristiano. Cristiano debuta mañana en el Mundial. Así que aquí les vamos a estar manteniendo informados. Señores y señores, hasta acá llegamos con los deportes. Gracias, buenas noches a todos. Cuídense mucho, yo me despido. Nos escuchamos en la próxima. Hasta entonces.

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0: Vamos a arrancar el espacio del Gran Babra Noche, es 8 de la noche, 18 minutos. Estamos transmitiendo completamente en vivo desde la calle 5 de Mayo, en Tuna Centros. A mucho gusto el poder saludarte, acompañarte en esta agradable noche de martes. Martes no te canses ni te marques, y de la poderosa Ninca de los Ninca de partes. Emisión de este agradable viernes, 6 de junio del 2026. Efectivamente, 16 días han transcurrido ya del mes número 6 de este agradable año. Y así estamos arrancando, comenzando, disfrutando de mucha más música a través de la poderosa. Y aquí comenzamos, ya sabes, en las noches de El Tenampa. Oye, pues disfrutamos, escuchamos esta rolita de Germán Montero al lado de Carolina Montero y esta propuesta titulada Ya No Volverás. A mí comenzando el Tenampa con la propuesta, la voz de Israel Morales y esta rola titulada Rosas, y arrancando también el Tenampa con Pepe Aguilar hasta que llegue el alba. 13 rolita, una vez invitada, 12 invitada, una, 3 es una, como quien dice, pero vamos agarrando vuelo, comenzando, disfrutando de nuestra noche de este martes para invitarte a que te quedes con nosotros, te acompañes y disfrutes de la poderosa en las noches del Tenampa. Llegamos hasta las 10 de la noche, de 20 a 22 horas, de 8 a 10, te acompañamos y disfrutamos. Ustedes, si te encuentras trabajando, laborando, excelente noche. Ya te encuentras en casa, en el hogar. Llegó el momento de descansar, a disfrutar de la noche en casa, en el hogar. Disfrutas una rica cena, buen provecho. Ya te preparas para descansar, excelente noche. Viajas en carretera con mucha precaución. Alguien espera tu retorno, tu regreso a casa. Cuídate bastante. Si vas en carretera, no te me lo guardas durante la noche. Vamos a la música y regresamos a las 8 de la noche, 19 minutos. Arrancando, comenzando, disfrutando del espacio del Tenampa.
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17: Vamos, escuchamos, sigue que llega el Coyote. Y esta rola titulada Te Dije. Buenas noches, 8 de la noche, 26 minutos. Estamos en la noche de alterando la emisión del 100.5 de tu radio. Bueno, pues aquí estamos con más y más música a través de La Poderosa.
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10: Oye, pues sí, la noche del trapo aquí llega Chalino Sánchez y estará titulada Baraja de Oro. Buenas noches. Estamos en la noche del 100.5, 16 de junio de este 2026. Aquí disfrutamos, nos acompañamos con puras matadoras, compadrito, puras llegadoras, puras desgarradoras. Disfrutando de la noche del trapo. Vamos a la música.

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3: ¿Te ha pasado que caminas por tu ciudad bajo un sol que derrite el asfalto, rodeado de puro concreto, y de pronto llegas a un parque, te sientas bajo un árbol y sientes que el mundo entero bajó 3 grados? Esa frescura no es imaginación, es ciencia y tiene nombre: infraestructura verde. La infraestructura verde es una forma inteligente de diseñar nuestras ciudades para que convivan el cemento y la naturaleza. No se trata solo de sembrar arbolitos bonitos en una jardinera. Se trata de crear redes de espacios conectados entre sí que cumplan varias funciones al mismo tiempo.
4: Que capturen agua de lluvia,
3: que limpien el aire,
4: que reduzcan esas famosas islas de calor, que convierten las colonias en hornos,
3: que conecten ecosistemas y que de paso nos den un lugar digno para caminar, jugar o andar en bicicleta. Imagina esto. En la alcaldía Coyoacán, en la Ciudad de México, existe un skate park llamado Los Coyotes. Ahí puedes patinar, hacer trucos en patineta, pero además el lugar está rodeado de áreas verdes y tiene un sistema de captación de lluvia. Un solo espacio que sirve para el deporte, para el medio ambiente y para la comunidad. Eso es infraestructura verde en acción. Que un mismo sitio cumpla muchas funciones como una navaja suiza, pero hecha de árboles, agua y diseño inteligente. Este enfoque surgió como respuesta al impacto ambiental de las ciudades. Piensa en una ciudad, calles hechas solo para coches, banquetas rotas, ni un árbol donde guarecerte del sol. La infraestructura verde propone cambiar eso desde 4 frentes. Primero, el agua, aprovechando la lluvia en vez de dejarla inundar las calles. Segundo, la movilidad, abriendo paso a peatones y ciclistas. Tercero, el espacio público, diseñando lugares de encuentro seguros para todos. Y cuarto, la biodiversidad, reconectando las ciudades con la naturaleza que las rodea. Aquí hay ciencia de primera. Investigadores en México crearon la primera metodología en el país para evaluar qué tanta infraestructura verde puede implementar una ciudad y cuáles serían sus beneficios. También desarrollan estrategias para que los gobiernos locales, desde Cancún hasta Tijuana, puedan transformar sus calles grises en corredores llenos de vida. Porque no basta con querer ciudades más verdes. Hay que medir, planear
4: y diseñar con inteligencia.
3: La próxima vez que pases por un parque con bancas, ciclovía y jardines que atrapan la lluvia, detente un momento. Ese lugar no llegó ahí por accidente. Alguien lo soñó, lo diseñó y lo defendió, porque adaptar nuestras ciudades al cambio climático no es un lujo de países lejanos. Es una necesidad que empieza en la esquina de tu casa, en la banqueta de tu colonia, en el árbol que todavía resiste entre el asfalto. La ciudad del futuro no tiene que elegir entre progreso y naturaleza. Puede ser las dos cosas al mismo tiempo.

0: Con información del maestro Antonio Suárez Bonilla, del Laboratorio de Movilidad e Infraestructura Verde de la Facultad de Arquitectura de la UNAM. Un guión de Leonardo Santiago, con información del portal Ciencia UNAM. Les saluda Mónica Genis.
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0: Hoy estamos de regreso escuchando música, más rolitos para acompañarte al cierre de jornada de actividades. Hoy es agarre, vamos, 16 de junio. Estamos de cuarto de milla y esta rola titulada Terco y Aferrado. Así estamos de retorno para acompañarnos con más música a través de La Poderosa, 8 de la noche, 42 minutos. Aquí llegan los de La Barranca. Esta rolita titulada Aunque ya no estés aquí, buenas noches, 18 minutos. Las 9 de la noche.
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Oye, intocable la voz de Ricky Muñoz y esta rolita titulada Eso Duele aquí en las noches del trapo. Estamos de regreso con mucha música. Te recuerdo también que estamos a través del 953-117-6162, 953-117-6162, 6 de texto, mensajes de voz, mensajes de WhatsApp, para que te reportes con nosotros. Gracias a quienes ya nos escriben aquí en las noches del trampa. Ahorita también regresamos con los saludos, mensajes, peticiones de rolita, acompañándote y disfrutando de esta agradable noche de martes, hoy es martes 16 de junio, aquí en la emisión del Tenampa.

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2: Oye, la noche del Tinampa, aquí están los éxitos. Yo, la voz de Pedro Infante y ese tema titulado Serenata sin Luna. 8 de la noche, 58 minutos. A través de La Poderosa en las noches del 100.5, los éxitos de oro.
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Oye, ¿qué tal esa rolita, la voz de Fred Olivas? El inicio del final. Así estamos en la noche del Trampa, 9-6 minutos acompañándote, disfrutando de este cierre de jornada, cierre de actividades. Hoy será la noche de hoy, martes, 16 de junio del 2026. Vamos con mucha más música a través de La Poderosa. Aquí estamos en las noches del Trampa. La arrolladora, la otra cara de la moneda.

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7: 9 de la noche, 15 minutos a través de La Poderosa, más música.

0: Oye, pues sí, se trata de Max Peraza haciendo un homenaje a Don Chente, Don Vicente Fernández, puras de Vicente, dice mi compadrito Max Peraza. Bastante padre esta propuesta musical. Aquí en las noches del Terapia, ya sabes, con más y más música en el 100.5 de tu radio. Son las 9 de la noche, 25 minutos, 21 horas, 25 minutos. A través de La Poderosa, aquí llegan los hijos del Barrón.
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2: Oye, de los éxitos de ahora, aquí recordamos a José Manuel Jiménez y esta rolita titulada Camino de Guanajuato, aquí en las noches del Tenampa, los éxitos de oro, 9 de la noche, 33 minutos, a través de La Poderosa.
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9: Buenas noches, más música, 9:38 PM. Norteña, aquí en la emisión del Tenampa, vamos con la voz de Marco Marroquín y esta rola titulada El Día Que Pueda.

Enhorabuena, la voz de Fidel Rueda aquí en las noches del Trampa. 9:47 minutos, vamos con mucha música. Y únicamente 14 minutos y las 10 de la noche. Con saludos para los coleguitas que van en carretera. Y eso es con mucha precaución. Queremos que llegues y combina tu destino. Mucha responsabilidad. Si vas en carretera durante la noche, no te me duermas. Siempre mantente muy al pendiente para llegar con bien a casa, al destino. Y disfrutar de esa noche. Oye, pues aquí llega Cristian Nodal y él con licor. 9 de la noche, 46 minutos a través de La Poderosa. En las noches de...

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los Huracanes del Norte, al lado de Gerardo Díaz y Jerarquía, y esa rolita titulada Hombre de Negro, 9:57 PM, estamos llegando a la parte final de nuestro espacio, de nuestra emisión de Trampa. Invitado a que tengas con nosotros, y en preferencia de La Poderosa, viene mucha música a través de Melomanía, tu edición musical. En las noches del Trampa nos encontramos el día de mañana, mañana miércoles, para cerrar la jornada de actividad de 8 a 10 de la noche. Entonces, te digo gracias y buenas noches. Sigue acompañándote, sigue disfrutando de La Poderosa.

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1: Las 11 y 21 minutos.

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1: Las 11:28.

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Las 11 y 55 minutos. 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
1: Las 12 y 14 minutos.

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2: Las 12:27.
3: Vamos con la fusión musical, los nuevos rebeldes, la séptima banda, y esto se llama 30 nomás 30.

0: va música para todos ustedes en esta noche. Cómo no, pues para toda la raza que está bailando. Avanzamos con la música de los nuevos rebeldes, lo más nuevo por ahí, de los corridos, compadre.
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3: Las 12:31.

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Las 12 y 50 minutos.

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1: La 1:02.

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La 1:04.

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2: La 1:19.
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2: La 1:32.

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1: La 1:36.

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las 2:06.

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2: Las 2:09.

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2: Las 2:25.

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1: Las 2:33.

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3: Las 2 y 42 minutos.
4: Échenle mi primicia, dice. Vámonos pues.

0: 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Las 2 y 59 minutos.
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sueños, ilusiones, deseos, esperanzas. Son los cimientos de un algo que a veces no se realiza o simplemente se derrumba.

dado la fe, el cariño y los aplausos que ustedes, hermoso público, han depositado en nuestros corazones durante muchos años. Gracias, mil gracias por seguir sosteniéndonos en su gusto, por seguir creyendo en nosotros, en nuestras canciones. Y gracias por haber hecho de la Sonora Santanera ese árbol que echó sus raíces en cada uno de nosotros, sus integrantes. Y que solo el tiempo dirá

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Las 3:18.

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1: Las 3:31.

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2: Las 3:35.

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Las 3:51.

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3: Las 4:10.

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1: Las 4:44 minutos.

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1: Las 5 y 2 minutos.

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2: Las 5 y 19 minutos.

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1: Las 5 y 33 minutos.

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Las 5:37.

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Las 5:58.

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4: Las 6:23 minutos.

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3: ¿Alguna vez te has preguntado por qué a las 10 de la noche tu cuerpo ya pide almohada?
4: Aunque tu mente todavía quiera ver un capítulo más de tu serie favorita.
3: ¿O por qué te da hambre más o menos a la misma hora, como si alguien dentro de ti llevara un horario escondido? Pues resulta que sí. Dentro de ti hay un reloj. No tiene manecillas ni hace ruido, pero lleva millones de años dando la hora.
4: Se llama reloj circadiano.
3: Y trabaja siguiendo ciclos de 24 horas, justo como el giro de la Tierra. Gracias a él, tu cuerpo sabe cuándo despertar, cuándo comer y cuándo apagar las luces para dormir. Este reloj vive en una pequeña región del cerebro llamada núcleo supraquiasmático, un conjunto de unas 20.000 neuronas, pequeñito, del tamaño de un grano de arroz, pero poderoso como el director de una orquesta. Recibe la luz que capta nuestros ojos y con esa información le avisa al resto del cuerpo: ¡es de día! ¡A moverse!
4: O ya oscureció, es hora de reparar tejidos y ahorrar energía.
3: Imagínate, los reptiles tienen en la cabeza algo que los científicos llaman el tercer ojo, un órgano que detecta directamente la luz del sol y les dice cuándo moverse y cuándo quedarse quietos. Nosotros no tenemos ese tercer ojo, pero nuestros ojos hacen el mismo trabajo. Le envían señales de luz y oscuridad al cerebro. Y cuando anochece, una hormona llamada melatonina empieza a inundar nuestro cuerpo, como un arrullo químico que nos prepara para soñar. Mientras dormimos, otra hormona toma el turno de madrugada, el cortisol. Va hacia nuestros depósitos de grasa, libera glucosa y prepara al cuerpo para que cuando suene el despertador o entre el primer rayo de sol por la ventana, tengamos la energía lista para arrancar el día. Pero ojo, este reloj tan fino se puede descomponer. Trabajar de noche, desvelarte con el celular a las 2 de la mañana o saltarte horas de sueño
4: es como meterle arena a un reloj suizo.
3: Cuando nuestros ritmos circadianos se alteran, el cuerpo lo cobra caro. Obesidad, diabetes, depresión e incluso estados psicóticos pueden aparecer. Y no solo nos afecta a nosotros. La luz artificial que invade la noche también altera los ciclos de reproducción de muchos animales. En 2017, tres científicos estadounidenses, Jeffrey Hall, Michael Rosbach y Michael Young, recibieron el Premio Nobel de Medicina por descubrir los llamados genes reloj, el manual de instrucciones que le dice a nuestras células cómo fabricar las proteínas que aceleran o frenan nuestro reloj interno. Así que esta noche, cuando sientas que los párpados te pesan y el cuerpo te pide cama, no le eches la culpa al cansancio nada más. Agradece a ese pequeño reloj escondido en tu cerebro que lleva toda tu vida cuidando de ti. En silencio, sin pilas, sin alarma. Solo con la luz del sol y la oscuridad de la noche. con información del doctor Raúl Aguilar Roblero, del Instituto de Fisiología Celular de la UNAM. Un guión de Leonardo Santiago, con información del portal Ciencia UNAM. Les saluda Mónica Genis.
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7: Las 6:37.

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Las 6:48.

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0: Si el sufrimiento llamó a tus puertas, no te desesperes. Bienaventurados los que lloran, porque serán consolados. Todos vemos el sufrimiento como un mal. El dolor nos aterra. Mas cuando hemos experimentado que el dolor es una liberación que da paz al espíritu, nos parece menos doloroso. Para que tu dolor te duela menos, aprende a vivir con él, porque hace parte de tu liberación. Amigos, amigas del alma, bienvenidos sean a este su programa Los Poderes de la Mente. Como siempre, su amigo servidor, quien les habla, el maestro Johnny de la Fe, tras de estos potentes micrófonos llevando este programa especial, estamos pidiéndole a todo el mundo que cambie, que sea diferente, a esas personas que hoy sufren, que lloran en silencio, que son víctimas de ese dolor traumatizante a consecuencia de la enfermedad. Este programa siempre es hecho con todo el cariño, con todo el ánimo y el deseo de superarnos día con día, de que cada uno de mis hermanos encuentre metas elevadas. Para todos nuestros hermanos que nos sintonizan en los diferentes municipios, en las diferentes rancherías, donde llegan las potentes ondas de esta estación de radio. Hoy, como todos los días, quiero invitarlos cordialmente a que conozcan qué les depara el destino, a que conozcan cuál es amigo suyo o cuál es su enemigo, que usted muchas veces no se da cuenta porque este enemigo está dentro de la misma familia o se dice ser amigo, compadre, hermano, y suele ser aquel Judas, aquella persona que lo traiciona cuando usted se voltea, cuando usted da la espalda. Usted que quiere conocer realmente por qué las ventas han decaído en aquel negocio, qué hacer para mejorar estas ventas, cómo hacer para que este negocio crezca, cómo hacer para que en todos los aspectos de la vida a usted le vaya bien, puede visitarnos el día de hoy. Hermano, hermana de mi alma, si ha visitado a otras personas que no le han ayudado, que únicamente le han ofrecido a usted bajarle el cielo y las estrellas, y usted ha perdido la fe, déjeme decirle que este no es un lugar parecido o similar al que usted ya visitó anteriormente. Aquí estamos garantizando cada uno de los trabajos que se realizan en este centro espiritual. Somos los hermanos de la fe y tenemos años laborando, años sirviendo a la comunidad, levantando a aquel hermano que se encuentra caído, aquella mujer que llora en silencio, que sufre, aquel hombre que está solo, que está triste, abandonado, que sus seres queridos, sus hijos, ni siquiera se acercan a él, que ni en los momentos de enfermedad, que ni en los momentos de salud se acuerdan. Para todos mis hermanos es este programa. Quienes tengan fe, quienes deseen superarse.
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0: Quiero en este día de hoy pedirle a todos ustedes que establezcan comunicación. Comunicación para que sus negocios no perezcan. Mucha gente en este momento se preguntará de qué negocios habla el maestro Johnny de la Fe. Usted tiene muchos negocios, tiene los negocios de sus hijos, de darles lo mejor, tiene su vida, tiene la vida de su familia, de su esposa, de su empleo, de su profesión. Aquí no estamos hablando de un local o estamos hablando de un pedazo de terreno. No, queridos amigos, estamos hablando de la empresa más importante en la cual usted como padre, usted como madre, querida amiga, es el presidente de esa empresa importante. Estamos hablando de la familia. Por ello, es importante que usted llene el espíritu de aquellos ingredientes necesarios para que usted pueda tener éxito. Todo descansa en nuestras oraciones, en nuestra voluntad, descansa en nuestra forma en que nos esforzamos y hacemos las cosas. Todos y cada uno de nosotros estamos llamados a luchar legítimamente con esfuerzo genuino del corazón, del cual no tengamos que avergonzarnos algún día, amigos de mi alma. También el que lucha como atleta no es coronado si no lucha legítimamente. Es importante dar gracias a Dios por darnos un día más de ver la luz, de respirar este aire, de estar aquí con ustedes. Amigos, amigas de mi alma, en este momento estamos invitando cordialmente a quienes tienen problemas, dificultades en su hogar, a quienes día con día luchan incesablemente, incansablemente, y que quieren alcanzar metas elevadas. Este programa es para todos mis hermanos que muchos han recorrido caminos y no han podido encontrar la ayuda necesaria para salir adelante en sus problemas. De la correspondencia hay cartas que nos llegan y vamos a darle la respuesta muy breve para nuestra querida amiga del alma con fecha de nacimiento 6 de noviembre del año de 1973 de las iniciales EMJ. Querida amiga de mi alma, la respuesta es breve para usted. Deje a su hija que realice su vida. El hombre que le está proponiendo matrimonio es una persona trabajadora, es una persona honesta y sincera que realmente la quiere a su hija. No importa que este hombre no esté parecido físicamente, pero los sentimientos son los que mandan. Su hija también lo quiere y usted, lo que está tratando de separarlos, únicamente les va a hacer un daño. Déjelos que ellos realicen su vida. ¿Desea usted contarme su problema? Hágalo en una carta y envíelo a nuestras oficinas.
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0: Aquí, estos seguros servidores le vamos a hacer un estudio, primero que nada, a través de las cartas del tarot. Vamos a estudiar la palma de su mano línea por línea y vamos a hacer un estudio a través del iris de su ojo para detectar el problema que existe en usted. Decirle cuál es el camino a seguir. Hermanos, hermanas del alma, no se crucen de brazos, no esperen a que los problemas se solucionen ahí en su casa. Hay gente que por los problemas se tira al vicio del alcohol, de las drogas, se tira a perder, incluso abandona a su familia. No hay problema que no tenga solución, ni mal que no tenga su respectiva curación. Hay gente que ya nos ha visitado, ya nos está dando su testimonio de fe, porque realmente es un lugar que se garantiza cada trabajo que se realiza. Aquí mis hermanos han podido encontrar la mejoría. Hermano, hermana del alma, no espere a que las cosas se compliquen, a que la enfermedad avance, a que la mala suerte lo atormente. Visítenos hoy mismo. Si desea usted contarnos su problema, hágalo a través de una carta, envíelo a nuestras oficinas, que aquí estaremos dispuestos a darle la orientación necesaria. Escuche este programa todos los días por esta misma estación. Hemos llegado a la parte final. Deseo de todo corazón que el amor y la paz de Dios reine en cada uno de nuestros hogares. Prosperidad para todos hasta el día de mañana. Estuvo con ustedes el maestro Johnny de la Fe.
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3: De todos los mundiales que se han disputado en el continente de América, en 7 de 8 siempre ganó un representante de la CONMEBOL. La excepción fue en Brasil 2014, con el título de Alemania. Por otra parte, 3 mundiales se decidieron con series de penaltis. 1994, Brasil-Italia 0-0 y en penaltis 3-2. 2006, Italia-Francia 1-1, en penales 5-3. Y 2022, Argentina 3-3 con Francia, para finalmente decidir el marcador con un 4-2 en penaltis.
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5: Hola, hola, muy buenos días. 7 de la mañana con 11 minutos. ¿Cómo están, poderositos? Qué alegría encontrarnos una vez más en esta hermosa mañana. 17 de junio del 2026, un día más. Espero que hayan despertado con una gran sonrisa y mucha energía y ganas de divertirse. Les envío un abrazo enorme y les doy la más cordial bienvenida a este espacio hecho especialmente para ustedes, donde tendremos cuentos, adivinanzas, saludos y momentos llenos de imaginación y alegría. Así que sobre la diversión, despierten bien esas orejitas y prepárense para pasar un rato increíble. ¿Comenzamos una nueva aventura juntos? ¿Qué les parece? Bienvenidos, poderositos. Y con ustedes está su amiga Beli. Y para arrancar esta mañana con toda la energía, vamos a poner a trabajar nuestra imaginación con una divertida adivinanza. ¿Quieren empezar de una vez? Muy bien. Bueno. Para esta primera adivinanza de la mañana, les voy a dar solo tres pistas. La primera pista: aparezco cada mañana. Segunda pista: ilumino el cielo. Tercera pista: doy luz y calor. ¿Sabes cuál es la respuesta? Poderositos, quien adivine la respuesta, mándeme un WhatsApp con su nombre y desde dónde nos escucha al 953-117-6162. Muy bien, ahora vamos a escuchar a cepillarnos los dientes con
0: Plim Plim. A cepillarnos los dientes.
4: ¿Están listos?
0: Un poco de pasta de dientes por aquí y comenzamos

0: amigos, ¿ya se cepillaron sus dientes?
1: ¡Claro que sí!
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mañana con 18 minutos. Nos dicen, hola, buenos días. Quiero mandar felicitaciones a mi hijo Eitan Alexei Jiménez Ruiz de San Juan Achutla, que esté cumpliendo años de parte de su papá, hermano y toda la familia. Le deseamos un feliz cumpleaños. Lo amamos mucho y si nos puede complacer con las mañanitas de Tatiana. ¡Claro que sí! 7 de la mañana con 18 minutos y hoy 17 de junio de 2016. Felicitamos a Eitan Alexei Jiménez Ruiz. Soy cumpleaños. Le dejamos las mañanitas.

0: 7 de la mañana con 20 minutos, nos vamos a corte y regresamos con más felicitaciones.
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las 7 de la mañana con 22 minutos poderositos. Y la adivinanza iba así. Pista 1. Aparezco cada mañana. Pista 2. Ilumino el cielo. Pista 3. Doy luz y calor. Les daré las tres pistas juntas. Aparezco cada mañana, ilumino el cielo, doy luz y calor. Muy bien. Pues nuestro poderosito Kevin nos escucha en el barrio de San Nicolás y nos dijo que la respuesta es el sol. Claro que sí, la respuesta correcta es el sol. También para nuestra amiga Danita hermosa que nos escucha en San Pedro, nos dijo que es el sol. Así es, la respuesta correcta es el sol, amiguitos.

0: Claro que sí, también un amiguito.
1: Yo soy súper poderosito, Milan, y la respuesta es el sol. ¿Me podría complacer con la canción de Spirit?
0: Claro que sí, poderosito Dylan. En un momentito más te pongo tu canción, ¿vale? Ahora vamos a escuchar El Mango Relajado y regresamos con Spirit para nuestro poderosito Dylan.

0: 7:26 minutos. Y recuerden, poderositos, este programa también es suyo. Me encanta leer sus mensajes y saber qué piensan, así que sigan escribiéndonos y participando. Así que nos vamos a la siguiente adivinanza antes de escuchar a Spirit. Muy bien. Y por este les voy a dar solo 3 pistas. A ver si logran adivinarla. La primera pista: soy un animal. Segunda: tengo pico. Tercera pista: me gusta nadar. Bueno, ya que insisten mucho, pues les voy a dar la cuarta pista. Hago cuac cuac. Creo que ya les di la respuesta, ¿verdad? Bueno, las 4 pistas juntas van así: soy un animal, tengo pico, me gusta nadar y hago cuac cuac. ¿Qué será? Si sabes la respuesta, envíanos un mensajito, un audio con tu nombre y desde dónde nos estás escuchando.
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1: Entre las estrellas del fútbol más reciente aparece Kylian Mbappé, a quien ya forma parte de la conversación gracias a sus grandes goles a temprana edad. Su actuación en la final de Qatar 2022 confirmó que puede convertirse en una de las grandes figuras de las historias mundialistas. Los mundiales reúnen a las mejores selecciones del planeta y exigen un nivel competitivo extraordinario. Con sus dos goles de este martes frente a Senegal, Mbappé va en camino a consagrarse como uno de los mejores delanteros del mundo. El francés y su selección tienen etiqueta de posibles campeones en este Mundial 2026.
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8: Estamos de regreso, 7 de la mañana con 33 minutos. La adivinanza iba así: soy animal, tengo pico, me gusta nadar y hago cuac, cuac. Y nuestro amiguito, nuestro poderosito nos ayuda a responder la pregunta.
9: Y la respuesta es pato.
8: Así es, correcto. La respuesta correcta es el pato. Pero sin antes darte tus bravos, porque yo veo que él es muy atento a las adivinanzas. Y en un momentito más les vamos a dar otra adivinanza.

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1: 7 de la mañana con 41 minutos. Amiguitos, ¿qué les parece si jugamos verdadero o falso? ¿Y ustedes qué opinan? ¿Los pingüinos viven en el desierto? ¿Es verdadero o falso? Envíenme un mensaje con la palabra verdadero o falso. Vamos a ver quién responde más rápido. 7 de la mañana con 41 minutos. Nos vamos a corte y regresamos.
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0: Muy bien, 7:43 ¿Y qué creen? ¿Qué creen? Ya nos están llegando las respuestas. ¿Quieren saber la respuesta correcta? Bien, nuestro poderosito nos mandó un audio y nos va a decir la respuesta correcta.
1: Nombres que oí, la respuesta es falso.
0: Así es. Nada más y nada menos que la respuesta es falso. ¿Por qué? Les voy a repetir. Y dice así. Los pingüinos viven en el desierto. ¿Ustedes creen que los pingüinos puedan sobrevivir en el desierto? Claro que no, la respuesta es falsa. Y ahora nos vamos con otra crisis paréntesis. A ver. ¿El elefante es uno de los animales más grandes del mundo? ¿Ustedes qué creen? ¿Que sea verdadero o que sea falso? 7:44, espero sus respuestas.

0: 7:49 y nos vamos con la respuesta correcta. ¿Y qué les habíamos preguntado? ¿Si era verdadero o falso que el elefante era uno de los animales más grandes del mundo? Y nuestro poderosito. Vamos a poner el audio porque también me enviaron mensajitos y solo me decían, no, sí es verdadero, verdadero. Y claro que sí, es verdadero.
1: El elefante es uno de los animales más grandes del mundo.
0: Así es, Geo. El elefante es uno de los animales más grandes del mundo. Y un dato curioso que acabo de enterarme de que hay 3 especies de elefantes. Y existe el elefante africano de sabana y el elefante africano de bosque y el elefante asiático. ¿Y sabían que hasta pueden vivir 70 años en estado salvaje? Yo no sabía que podían vivir hasta 70 años, ¿te imaginas? Bien, pues nos acaban de pedir el diablito con Kiko. 7:50

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en Poderosito, 7:56 a.m. ¿Y qué creen? Se nos acabó el tiempo. Pero sin antes irnos con el cuento, ¿verdad? Poderositos, acomódense y escuchen con atención esta bonita historia. Y el cuento se llama La Estrellita Valiente. Muy bien. Había una vez una pequeña estrella que vivía en el cielo. Cada noche veía cómo las estrellas más grandes brillaban intensamente. Y pensaba, yo soy muy pequeña, nadie nota mi luz. Una noche, una niña que observaba el cielo vio a la pequeña estrella y sonrió. ¡Mira, qué bonita estrella!, dijo emocionada. La estrellita comprendió que aunque su luz era pequeña, podía iluminar y alegrar a alguien. Desde entonces, brilló con confianza cada noche. Moraleja, no importa qué tan pequeña te sientas, todos tenemos algo especial que compartir y una luz propia que puede alegrar a los demás. Poderositos, ¿qué fue lo que aprendieron de esta estrellita? ¿Qué creen que les hace especiales a ustedes? Muy bien, poderositos, hemos llegado al final de nuestro programa. Gracias por acompañarnos, jugar y escuchar con nosotros este cuento y participar con sus mensajes. Les deseo un día lleno de alegría, aprendizajes y muchas sonrisas. Yo soy Belinda, hasta la próxima, poderositos. Y recuerden, nunca dejen de soñar y de sonreír. Que tengan un día maravilloso. 7:58 a.m. y vamos a escuchar a Chabelo con Garabato Colorado.

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0: Muy buenos días, ya estamos aquí en las noticias de las 8. Les saluda Javier Guerrero Díaz en esta mañana. Mañana fresca, mañana agradable. Fíjese, estaba nublado, parcialmente nublado esta mañana. Ahora, pues el sol ya brilla con intensidad, las nubes prácticamente se han disipado. Y bueno, pues este 17 de junio, miércoles, que inició con 16 grados centígrados al despuntar el alba, ya en estos momentos se ubica en los 18 grados centígrados. Y bueno, pues estaremos conociendo esta polémica que se está armando en Oaxaca, de que por un lado, pues se habla de ya 17 gasolineras, aunque aquí Citlali López nos va a decir que son 15, se habla ya de 17 gasolineras que han dejado de vender combustible debido a que, pues dicen ellos, no han podido cargar de pues estos combustibles en la planta de Pemex. Y bueno, por lo tanto también se desata una campaña en redes sociales donde pues se habla de que el desabasto no es provocado por el magisterio, sino que está siendo provocado por pues decisiones de los mismos gasolineros. Esa es la situación. Bueno, también se da a conocer que Oaxaca se consolida como una de las entidades más seguras del país. Esto pues en la conferencia mañanera que dio el día de ayer el gobernador del estado. Bueno, pues el día de hoy será, y el día de mañana, parte de los trabajos de reencarpetamiento de la pues entrada a Tlaxiaco. Así que esto será de las oficinas de CFE a donde estaba el Seguro Social, por lo cual se está pidiendo a la población pues tome sus previsiones y que sobre todo no se estacionen personas, o más bien vehículos, pues todo lo que es esta parte de lo que abarca este camino. También pues con 8 academias de fútbol, tanto de Valles Centrales y Mixteca, arranca la Superliga Juvenil, según nos da a conocer Simitro Robles Ibáñez más adelante. Y pues obviamente la información de lo que se vive en otros puntos de nuestro estado de Oaxaca y de nuestra región de la Mixteca, para que pues permanezca usted en sintonía y conozcamos en parte pues toda esta información que estaremos compartiendo a lo largo de esta mañana. Vamos pues con la información aquí en las noticias de las 8 y pues conozcamos todo esto que le estamos mencionando. Comenzamos precisamente con la información que nos habla de que pues ya, y bueno, aquí en la nota nos dice que son 15, en el reporte que escuchamos ayer por la mañana nos dice que son 17 gasolineras las que han cerrado en Oaxaca por falta de combustible. Aunque bueno, en redes sociales se está diciendo de que pues es una decisión tomada por los gasolineros. Ahí usted tendrá su propia opinión. Lo que sí le puedo asegurar es que sin gasolina su automóvil pues no camina.
1: Por falta de combustible, 15 gasolineras de Oaxaca fueron cerradas. Maestros de la sección 22 del Sindicato Nacional de Trabajadores de la Educación mantienen desde hace 2 semanas bloqueada la terminal de almacenamiento y despacho de Pemex en Santa María el Tule, ubicada en Oaxaca. José Luis Ballesteros Melgar, presidente del Grupo de Empresarios Gasolineros de Oaxaca, señaló que el desabasto inició el pasado lunes. Los maestros nos están asfixiando a la terminal. No hay manera de que entren o salgan vehículos, expresó. La manifestación de los docentes expuso está generando un círculo vicioso. Al mantener cerrada la terminal, no pueden salir los carros a surtir. Por otro lado, no pueden entrar las pipas a recargar los tanques de almacenamiento y eso deriva en que Pemex mande el producto a otro lado, destacó.
2: Entonces, sí vamos a tener, si esto persiste, si los profesores persisten en esta, en esta manera de estarse manifestando, están haciendo ya y van a hacer van a lastimar muy fuerte a la ciudadanía, ¿no? Van realmente a meterlos en graves problemas y ya no vamos a hablar de estas situaciones a lo mejor ordinarias que tenemos que ir al trabajo, que tenemos que cumplir con nuestras obligaciones, pero agréguenle todo lo que tiene que ver con seguridad, con salud, ambulancias. No va a haber manera de poder surtir a ninguno precisamente por esto. Ya tenemos, pues ustedes me mencionabas dos estaciones, y son dos estaciones conocidas, pero se van a ir sumando.
1: Aunque hay gasolineras que todavía tienen producto, su inventario podría agotarse en máximo 3 días, alertó el empresario. Si esto persiste, va a lastimar muy fuertemente a la ciudadanía. Van a meternos en graves problemas, destacó. Dos de las estaciones que en este momento ya no tienen Magna y Premium es la ubicada en Santa María Excotel y la otra en Santa Cruz Amilpas. Tras advertir que si no se libera la TAD en Santa María el Tule, la situación se va a tornar especialmente complicada. En este sentido hizo un llamado a los docentes para que recapaciten su método de lucha. Para Oro, División Noticias, Citlali López.
0: Bueno, mientras eso se daba a conocer por parte de los gasolineros, en redes sociales se soltó también, pues, por decirlo de alguna manera, una guerra de comentarios, ya que en muchas publicaciones apareció o empezó a circular la información que lo dicho por los gasolineros era falso, que era falso el desabasto de gasolina en Oaxaca, que es una farsa, que es una trampa sucia de los gasolineros para crear caos, esconder el producto y ofrecerlo más caro, si quieren hacerse, dice, incluso hasta decía, si quieren hacerse ricos de la noche a la mañana, tus costillas por tu necesidad. Y luego también ese mismo mensaje traía un cariz de amenaza, donde dicen que la Profeco pues iba a realizar supuestamente esos operativos de inspección para revisar los tanques, y si se estaba escondiendo la gasolina para especular, les iban a clausurar de manera definitiva. Para esto, bueno, hoy por la mañana, pues ya comenzó a circular la información de que algunas pipas ya están empezando a surtir gasolina en las estaciones de servicio que el día de ayer tuvieron que cerrar por la carencia de este combustible. Luego de las largas filas y el desabasto reportado por el sector gasolinero en diversas estaciones de servicio de los valles centrales, el día, pues, de hoy se empezó a observar ya esta situación. Bueno, el día de ayer y el día de hoy se empezó a observar que ya, de alguna otra manera, pues, se está surtiendo de algunos combustibles en la capital oaxaqueña y los municipios conurbados. La llegada de unidades genera expectativa entre automovilistas, quienes durante las últimas horas enfrentaron dificultades para conseguir gasolina debido a la interrupción en el suministro provocado por el bloqueo a la terminal de almacenamiento y despacho de Pemex en Santa María del Tule. Al menos ayer, 17 gasolineras habían suspendido operaciones por falta de combustible. Son ya las 8 de la mañana con 12 minutos, 8 con 12 minutos. Hacemos una pausa, regresamos con más aquí en las noticias de las 8.
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0: 8 de la mañana con 14 minutos, 8:14. Continuamos con más información aquí en las noticias de las 8. En este miércoles 17 de junio de este 2026, bueno, el mes más bonito transcurriendo, pues paso a paso, y ahí va avanzando, ¿no? Ya dejamos la primera mitad atrás. Y bueno, en pues actividades que están realizando en esta ciudad de Tlaxiaco, debido a los trabajos de colocación de carpeta asfáltica correspondiente pues a la obra de conservación periódica de la carretera el día de hoy y el día de mañana, pues están exhortando las autoridades a que se mantenga libre de vehículos estacionados el tramo comprendido entre Comisión Federal de Electricidad y el antiguo IMSS, o sea, del kilómetro 53 al kilómetro 56. Esto el día de hoy y el día de mañana, para que pues de esa manera se pueda permitir la correcta ejecución de los trabajos y evitar retrasos en la obra. Así que pues si usted nos está escuchando y vive en esta zona, bueno, me imagino que a estas alturas del día pues ya estarán ahí comenzando los trabajos, evite estacionarse. Desafortunadamente, pues en estos bulevares aquí en Tlaxiaco, tanto el que nos lleva hacia la salida a Oaxaca como el que nos lleva hacia la salida a Putla, hay quienes ocupan parte de la cinta asfáltica como estacionamiento. Bueno, esto es en el tramo al menos de la salida a Oaxaca, pero en la salida a Putla está peor, porque no nada más lo ocupan de estacionamiento, también lo ocupan para patio de maniobras, para exhibir mercancías, para ofrecer servicios, y ahí se complica más el asunto. Entonces, pues al menos en este tramo del kilómetro 53 al 56, o sea, de Comisión Federal de Electricidad a pues lo que es o lo que era el Seguro Social, pues evite estacionarse este día para que estos trabajos puedan realizarse de manera adecuada. 8 de la mañana con 17 minutos, en más de los acontecimientos también que se pues viven en nuestro municipio, el Centro Libre de Atención, Orientación y Acompañamiento en un entorno de confianza y respeto hacia la mujer, en conjunto con la Instancia Municipal de las Mujeres, pues están promocionando precisamente los servicios de los centros libres, donde se da atención integral con perspectiva de género, brindando apoyo, orientación y herramientas para fortalecer el bienestar y derechos de las mujeres, por lo cual en este centro libre se pueden encontrar algunos servicios o asesorías para redes comunitarias y fomento al liderazgo de las mujeres, la promoción de los derechos humanos de las mujeres, la autonomía y el empoderamiento de las mujeres, cambio cultural y prevención de las violencias, asesoría psicoemocional y promoción de la salud de las mujeres, y también asesoría jurídica y atención de las violencias. Esto lo puede pues acceder, lo puede acceder a cada uno de estos servicios o asesorías de 9 de la mañana a 5 de la tarde, de lunes a viernes, o los sábados de 9 de la mañana a 2 de la tarde, ahí en el interior del Palacio Municipal. Ahí está ubicado este Centro Libre, que además es un programa que también está llevando a cabo el gobierno del estado en las 8 regiones, con el ánimo de que la violencia que se ejerce hacia las mujeres disminuya o incluso desaparezca, ¿no? Entonces, ya sabe usted, ahí puede encontrar precisamente este tipo de asesorías. 8 de la mañana ya con 19 minutos, 8 con 19, momento de que vayamos de nueva cuenta a la pausa y regresamos con más información aquí en las noticias de las 8.
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0: información que pues también esta mañana nos comparte Alain Albarrán, donde nos habla de que pues convenios fortalecen el tema educativo en nuestra región de la Mixteca.
1: Uno de los objetivos y de las finalidades de construir los convenios institucionales entre educación, entes gubernamentales, municipios, autoridades agrarias y también los sectores productivos y económicos del país es fortalecer las herramientas y los lazos de cooperación para el fortalecimiento de cada una de las actitudes de los jóvenes estudiantes. Así lo reconocieron la directiva del Instituto Tecnológico Superior de Tepoztlán, y es que en recientes fechas firmaron distintos convenios con municipios y también con dependencias federales, estatales y municipales, en el caso de la Cámara Nacional de la Industria Restaurantera, la CANIRAC, así como también la Secretaría de Turismo y el Colegio de Bachilleres en Oaxaca. Se firmaron estos convenios directos para fortalecer y avanzar en las oportunidades para que los jóvenes continúen su educación superior. Al respecto, las autoridades educativas del Tecnológico Nacional de México hablaron de estos convenios institucionales que fortalecen, que permiten el desarrollo académico y la educación superior en esta parte de la región de la Mixteca.
2: Claro que sí. Pues ahora sí que como tecnológicos nosotros debemos de caminar de la mano con empresas del sector turístico, del sector empresarial y también con entidades de gobierno. Es por ello que se firman estos convenios de colaboración. En días pasados se firmó un convenio con la presidenta de CANIRAC con la finalidad de que nuestros estudiantes hagan prácticas profesionales, servicio social con ellos y, ¿por qué no?, también residencia profesional en sus diferentes establecimientos. Así también se firmó a través del director general de los que son los CECITES y un servidor este convenio a nivel nacional que existe de que todo alumno que sea egresado de estas instituciones de nivel medio superior que se cite pueden tener el acceso directo a cualquier tecnológico del país, incluido a nuestro Instituto Tecnológico de Tepoztlán. ¿Qué quiere decir? Que es un pase libre donde los estudiantes ya tienen asegurado su lugar en cualquiera de nuestros planteles que tenemos en todo el país.
1: Finalmente, los integrantes del Tecnológico Nacional de México invitan a la población a seguir confiando en educación superior aquí en el estado de Oaxaca a través de los distintos tecnológicos con los que se cuentan, las carreras que se están ofertando y esta oportunidad de construir la educación superior desde esta parte del estado de Oaxaca. Para las noticias de las 8, Alain Albarrán.
0: Pues es parte de lo que se está haciendo para precisamente fortalecer pues la labor entre las instituciones, pero también la situación educativa. Vamos con más información y pues Dimitri Robles Ibáñez nos habla de que 8 academias de fútbol, tanto de Valles Centrales y la Mixteca, arrancan una Superliga Juvenil.
3: Arrancó la Superliga Juvenil de fútbol que se realiza en esta región de la Mixteca y Valles Centrales, una contienda deportiva que reúne a 8 localidades, tanto de la Mixteca como de Valles Centrales. Un campeonato hecho con el esfuerzo de los padres de familia. De esto nos habla Brígido Ortiz García, coordinador de la Academia Leyendas México.
4: Estamos impulsando un proyecto aquí con algunas academias de esa parte de Oaxaca. Pues el estado es muy grande, pero bueno, estamos tratando de coordinarnos ahí con otras academias y pues justo 7 más la de nosotros se integraron a esta Superliga, tratando de hacer mucho fogueo con categorías juveniles en un inicio, ya después vendrán las categorías infantiles, pero en un inicio pues 8 academias se han integrado, y con lo cual pues buscamos que tengan la oportunidad de jugar en distintas superficies de juego, en distintos climas, y pues que tengan la oportunidad también de mucho fogueo. Convocamos a 4 categorías: es categoría juvenil, nacidos 2010-2011, que manejamos como la sub-16, y la categoría nacidos 2012-2014, que es la sub-14. También estamos hablando de una rama de la categoría femenil que se establece como 2010 y menores, con lo cual pues estamos trabajando en un inicio.
3: Para las noticias de las 8, informó Dimitrio Robles Ibáñez.
0: 8 de la mañana ya con 25 minutos, 8 con 25 minutos, y bueno, ya que estábamos hablando de pues cuestiones educativas y las instituciones y también de deporte, pues fíjese que anuncia el sindicato del CECITEO estallido de huelga el próximo 22 de junio ante la falta de respuestas por parte del titular de esa institución académica, Sergio López. Así que pues vamos a escuchar qué es lo que

0: Se dice ya que al menos el día de hoy y el día de mañana estarán realizando ya también como parte de estas protestas una jornada de brazos caídos.
1: Las y los trabajadores sindicalizados del Colegio de Estudios Científicos y Tecnológicos del Estado de Oaxaca, CECITE, informaron en conferencia de prensa que al no contar con propuestas concretas por parte de la Dirección General de ese sistema educativo, formalizan su emplazamiento a huelga en los 107 planteles CECITE en todo el estado, a primera hora del próximo 22 de junio. Por su parte, del titular del CECITE, Sergio Sánchez López, ha habido total negativa a planteamientos básicos, expuso el secretario general del sindicato, Julio Martín Díaz Sánchez, ante lo cual los más de 100 delegados sindicales en el estado sesionaron este lunes y determinaron que si no hay respuesta positiva harán estallar la huelga. Previo a ello, este miércoles y jueves del actual 17 y 18 se instalarán en paro de brazos caídos.
2: El objetivo sindical ha estado permanentemente dialogando con la dirección general, buscando un arreglo que evite el estallamiento a huelga que está programado ahora para el 22 de junio. Desafortunadamente no han habido propuestas concretas de parte de la Dirección General, ha sido una negativa a otorgar otras prestaciones, el incremento salarial, y eso nos llevó a una asamblea estatal de delegados el día de ayer, en donde la asamblea decidió que miércoles y jueves vamos a hacer un paro de brazos caídos, y que si no hay ninguna solución de parte de la Dirección General y del Gobierno del Estado, el próximo lunes 22 de junio estallaremos a huelga.
1: Este sindicato ha sido históricamente una organización responsable, comprometida con la educación media superior y la formación de miles de jóvenes en las 8 regiones del estado, recalcó el representante gremial. Cuentan con contrato colectivo de trabajo, el cual por ley se revisa cada 2 años con miras a fortalecer las condiciones laborales de quienes ejecutan el trabajo académico y administrativo de la institución. Así sucedía hasta ahora, en que el director general, pese a mantener el diálogo, se ha negado a la negociación y construcción de acuerdos, señaló. Es considerado inaceptable que las y los trabajadores sean ignorados en sus demandas. La falta de capacidad de gestión de las autoridades del colegio ante el gobierno estatal y federal está generando un escenario de incertidumbre y conflicto que pudo haberse evitado mediante la voluntad política y el diálogo, subrayó. Suman alrededor de 5 años sin huelga o paro, porque siempre había diálogo y respeto por la parte institucional, es decir, con la titularidad del CECITE que hoy ocupa Sergio Sánchez López. En este tenor confiaron en que el gobierno estatal asuma una postura responsable en pro del ejercicio educativo de los 107 planteles en el estado y sus 1.300 trabajadores, y particularmente en pro de sus más de 16.500 estudiantes.
2: Tenemos 107 planteles en todo el estado y un aproximado de 16.500 alumnos. Mira, nosotros llevamos unos 5 años sin que haya habido huelga, o sea, se han solucionado las revisiones contractuales, las revisiones salariales, porque el sindicato tiene una postura de dialogar con la parte institucional y de cuidar a los alumnos, que son nuestra materia de trabajo. Sin alumnos no existe razón de ser de las escuelas, entonces hemos cuidado al máximo eso. Nosotros confiamos en que el gobierno del estado va a asumir también una postura responsable en esta situación y que ambos vamos a cuidar la educación de los jóvenes como lo hemos venido haciendo todos estos años.
1: La directiva sindical advirtió incluso que de no haber acuerdos, la huelga podría prolongarse hacia el 24 de agosto, en que inicia el nuevo semestre escolar en el CECITE. En Oro Noticias, Mayra Ricardes.
0: Pues así las cosas con el CECITE, vamos a ver, ahí está pues la primera papa caliente para Sergio López Sánchez en su pues responsabilidad como titular del CECITEO. Son ya las 8 de la mañana con 30 minutos, 8 de la mañana con 30 minutos, hacemos una pausa, regresamos con más aquí en las noticias de las 8.
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5: De todos los mundiales que se han disputado en el continente de América, en 7 de 8 siempre ganó un representante de la CONMEBOL. La excepción fue en Brasil 2014, con el título de Alemania. Por otra parte, 3 mundiales se decidieron con series de penaltis. 1994, Brasil-Italia 0-0 y en penaltis 3-2. 2006, Italia-Francia 1-1, en penales 5-3. Y 2022, Argentina 3-3 con Francia, para finalmente decidir el marcador con un 4-2 en penaltis.
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0: Ya a las 8 de la mañana con 32 minutos, 8 de la mañana con 32 minutos, seguimos con ustedes aquí en las noticias de las 8 y pues vamos también a conocer lo que se vive en este día en el ancho mundo del deporte, donde también pues de alguna otra manera tenemos el acontecer de los hechos que se viven en nuestra región de la Mixteca y en nuestro estado de Oaxaca. Así que pues ya vamos aquí precisamente a conocer esta situación y pues vamos a hacer contacto con Héctor Bautista Mairén en esta mañana. Héctor, muy buenos días.
1: Buenos días, Javier. Muy buenos días, amigas y amigos del auditorio. Oaxaca tuvo un destacado desempeño en el Festival Olímpico de Boxeo 2026 que se realizó en Tepic, Nayarit, concretamente en el auditorio Amado Nervo. Ahí, una importante delegación de oaxaqueñas y oaxaqueños boxeadores participaron y lograron importantes resultados en este deporte. En la categoría élite, la selección oaxaqueña logró 7 medallas, de las cuales fue una de oro, una de plata y 5 de bronce. Con la boxeadora Luz Hernández se logró esta medalla de oro en la élite de la rama femenil, en la actividad de la categoría mosca ligero de 45 a 48 kilogramos, esto tras derrotar a Kate Sánchez de la delegación de Nayarit. Mientras que la medalla de plata fue obtenida por Eduardo Alderete en la división de los superpesados de más de 90 kilogramos, tras disputar la final frente a Eduardo Contreras del Estado de México. Las medallas de bronce fueron ganadas por Alejandro Reyes, mosca de 47 a 50 kilogramos, Iván Herrera, Walter de 55 kilogramos, Emilio Ramírez, semipesado de 80 kilogramos, Katherine Martínez, pluma de 57 kilogramos y Vanessa Carlos, Walter de 65 kilogramos. Respecto a las divisiones infantiles y juveniles, en la sub-15, la delegación de Oaxaca también logró medallas de oro, plata y bronce. Fue Génesis Cruz quien conquistó el oro en duelo en la división de los 52 kilogramos de la rama femenil al derrotar a Abril Valenzuela, procedente de Sonora. A su vez, Oaxaca hizo el 2-3 en el podio en la actividad del peso gallo ligero de los 46 kilogramos de la rama femenil, pues Jimena Dector se quedó con la plata al tiempo que Estrella Rosario con el bronce. Una medalla más, la de plata, llegó para el estado de Oaxaca en el peso de los 66 kilogramos femenil de la sub-15 con Denise García, quien disputó la final frente a Alison Ávila de Chihuahua. Muchas felicidades a las boxeadoras y boxeadores que lograron estas medallas allá en Tepic, Nayarit, durante el Festival Olímpico de Boxeo 2026. En más buenas noticias, la corredora Mariel Salazar, corredora mixteca originaria de Huajuapan, logró su pase a clasificó a Campeonato Panamericano que se realizará el próximo 28 de junio en Medellín, Colombia. Esto, pues al posicionarse como la número uno del ranking mexicano 2026 de los 10.000 metros planos. Se va Mariel Salazar a Medellín, Colombia, donde competirá el próximo 28 de junio, ya bastante pronto. Y más información, ya para concluir, se acerca el Ultramaratón de Santiago Nuyo. Son 3 distancias, 7 kilómetros, 20 kilómetros y la de 50 kilómetros. 50 kilómetros este ultramaratón el próximo 1 de agosto. Por supuesto, en las ramas varonil y femenil, los costos son los siguientes. En 7 kilómetros, 250 pesos, 20 kilómetros, 400 pesos, 50 kilómetros, 700 pesos. Habrá medalla para los 300 primeros corredores y corredoras que crucen la meta, playera, abastecimiento, primeros auxilios y pues tendrán, por supuesto, derecho a la premiación correspondiente según su categoría, según su rama. Mayores informes al 951-272-7770. Va de nuevo, 951-272-7770. 70. Pues ahí están 50 kilómetros el próximo 1 de agosto. Javier, amigas y amigos del auditorio, esta es la información. Que tengan un excelente miércoles.
0: Pues gracias por la información, Héctor. Pues parte de lo que se vive en el ancho mundo del deporte. Bueno, son ya las 8 de la mañana con 37 minutos, 8:37. Y bueno, como le decía al comenzar este servicio informativo, se consolida Oaxaca como una de las entidades más seguras del país. Es lo que pues se dijo el día de ayer al mantenerse precisamente Oaxaca en el quinto lugar a nivel nacional, con una reducción del 32% de la incidencia delictiva. En el marco de la tercera sesión ordinaria del Consejo Estatal de Seguridad Pública que encabezó el gobernador Salomón Jara, se dieron a conocer los avances y resultados en materia de seguridad, gobernabilidad, justicia y fortalecimiento en estos rubros. También, pues como parte de todo esto, dice que la seguridad no solo puede construirse desde las instituciones, sino desde las causas que originan la violencia y sobre todo desde la participación ciudadana, destacó el mandatario estatal al asegurar que se ha asumido a la seguridad como una responsabilidad permanente. En la edificación de la paz manifestó el respaldo a las autoridades municipales de la entidad, a quienes solicitó la coordinación de acciones para construcción del tejido social. Como parte de las acciones Oaxaca Segura y el eje de construcción de la paz con justicia, durante estos últimos 3 años se logró una disminución con el delito de feminicidio al pasar del lugar 26 al 8. De igual forma, en el delito de extorsión se avanzó del lugar 11 a la posición 6. Entre las acciones que se realizaron destacan la debilitación de las redes financieras de la delincuencia organizada, con el aseguramiento de más de 19 millones de pesos, más de 21 mil personas han sido detenidas por diversos delitos, se decomisaron más de 1.700 armas y se evitó que 45.200 dosis de presuntas drogas llegaran a niñez y jóvenes. Aunado a ello, se aseguraron más de 279 mil litros de combustible que habían sido sustraídos ilícitamente, así como 4 mil litros de gas LP. Se recuperaron más de 2.900 vehículos con reporte de robo. Los cateos aumentaron en un 2.800%, se incrementó un 24% la vinculación a procesos y aumentó un 37% la ejecución de órdenes de aprehensión. Asimismo, destaca que el 80% de las personas reportadas como desaparecidas han sido localizadas en atención a las causas bienestar y paz social con enfoque preventivo, territorial y participativo, con corresponsabilidad ciudadana y proximidad social. Para detener y prevenir la violencia se implementaron las estrategias Vecinas y Vecinos por la Paz, Senderos Seguros, Colmenas por la Paz, Tequios de Rescate de Espacios Públicos y la Jornada Callapaduli, con la realización de más de 96 mil atenciones ciudadanas con 83 acciones concretas. Además, Oaxaca elevó su calificación en materia de respeto a los derechos humanos de las personas privadas de la libertad al pasar del 5.6 al 6.5, colocando a la entidad en el lugar noveno con mejor protocolo. También se convirtió en la primera entidad de la región sur-sureste y la tercera del país en contar con un plan estatal de búsqueda de personas reconocido por organismos internacionales. También logró escalar del lugar 15 al número 8 en índice de paz en México. En 3 años se invirtieron más de 1.200 millones de pesos en más de 480 nuevas patrullas, 25 mil uniformes, 14 arcos de seguridad, 200 nuevos equipos de radiocomunicación, 1.062 sistemas de videovigilancia y la certificación de personal. Ahora, pues Oaxaca migró del C4 al C5I. Con una inversión de 489 millones de pesos, con lo que ahora se cuenta con más de 4.000 cámaras de videovigilancia monitoreadas en tiempo real las 24 horas del día, además de 420 botones de auxilio. Aumentó el salario de los cuerpos de seguridad en un 32% y se aprobó la ley de pensiones para los integrantes de seguridad, así como la jubilación a los 50 años de edad y con 20 años de servicio como un acto de justicia social. En este encuentro se presentó el Programa Estatal de Prevención y Combate a la Extorsión y se entregó dictámenes de pensión a elementos que cumplieron con su proceso de jubilación. Participaron, como siempre, en este tipo de evaluaciones el secretario de Gobierno, Jesús Romero López, la secretaria ejecutiva del Sistema Estatal de Seguridad Pública, Karina Barón Ortiz, el secretario de Seguridad y Protección Ciudadana, Félix Quirós Javier, y el fiscal general del Estado, Bernardino Rodríguez Alamilla. Así que, bueno, según estas cuentas, pues la delincuencia en Oaxaca va subiendo, aunque a veces la ciudadanía vive y percibe cosas muy diferentes. 8:42, vamos a la pausa, regresamos.
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0: Ocho de la mañana con 44 minutos, vamos con Enlace Mixteco, la información que se vive en nuestra región de la Mixteca, así que pues hacemos contacto en esta mañana nada más y nada menos que pues con nuestros compañeros allá en Teprende, en Putla Villa Guerrero y con la mejor en Huajuapan de León. Rocío Martínez precisamente nos tiene su resumen informativo esta mañana desde Teprende, allá en Putla, Villaguerrero. Así que escuchemos parte de lo que nos comparte desde esa zona donde se encuentra la región de la Mixteca, la Sierra Sur y la costa.
4: Así es, ¿qué tal? Muy buenos días. Desde Teprende, este es el resumen de noticias. En las primeras horas no ha sido lo esperado con el aumento de la tarifa de 5 pesos en el servicio local de taxi en Putla, la falta de clases y que algunos taxistas no han respetado el acuerdo ha afectado, ya que los usuarios van donde les cobren 30 pesos como antes y otros han preferido caminar, refirió un chofer de taxi en la localidad. En otra información, del 15 al 23 de junio se realizará el novenario de rezos y misas en honor a San Juan Bautista, santo patrono de la agencia de San Juan Lagunas Putla. El día 24, día principal, a las 12 del día se llevará a cabo la celebración religiosa, apuntó Carmelo Cholula Sánchez, agente de San Juan Lagunas. En otra información, en Unión de Galeana, Santa Cruz y Tundujia, el heroico cuerpo de bomberos llevó a cabo la recuperación del cuerpo de una persona del sexo masculino de 33 años de edad, quien cayó a una cavidad natural de aproximadamente 38 metros de profundidad. En otra información deportiva local, el domingo 21 de junio se realizarán los partidos de ida de la gran final de la primera y segunda fuerza del fútbol asociado Putleco 2026 y los de vuelta el día domingo 28. Así se acordó en la reunión de los representantes, dio a conocer Eduardo Aguilar, presidente del FAB.
0: Vamos ahora con más información que tiene que ver también con lo que se vive en la zona de Huajuapan de León. Ahí Gerardo Cruz, desde La Mejor, nos tiene también su resumen informativo.

0: se esclarezca el asesinato de su hermano Joel Ángel Bravo Martínez, y señaló que en su momento el ex munícipe solicitó medidas de protección tras ser víctima de secuestro en la carretera federal 190 Huajuapan, Acatlán. En más noticias, el dirigente de Antorcha Campesina en la región de la Mixteca, César Hernández Olivera, informó que por el paro de labores de la sección 22 y el plantón que se tiene en la capital oaxaqueña, esa organización decidió posponer el Festival por la Unidad de los Pueblos programada para el 21 de junio y se celebrará el 30 de agosto. Y el presidente de Empresarios Gasolineros del Estado de Oaxaca, José Luis Ballesteros Melgar, señaló que derivado de la toma de la terminal de abasto y reparto de Petróleos Mexicanos Pemex, ubicada en Santa María el Tule por parte del magisterio oaxaqueño, se tiene una afectación ya en un número considerable de estaciones de servicio en la región de los Valles Centrales. Tiene un mayor retraso del abasto de combustibles a gasolineras de Nochistlán, Tepozcolula, Tlaxiaco y Putlavilla de Guerrero en la región de la Mixteca. Hasta aquí con la información. Continuamos en este enlace mixteco.
1: Vamos ahora con información al detalle de los acontecimientos que pues se van registrando en nuestra región. Humberto González Marroquín nos dice que pues no les da el resultado esperado a los taxistas el aumento de tarifa en sus servicios.
2: En las primeras horas no ha sido lo esperado con el aumento de la tarifa local de 5 pesos en el servicio local de taxis en Putlán. La falta de clases y que algunos taxistas no han respetado el acuerdo del aumento ha afectado, ya que en el momento los usuarios van donde les cobren 30 pesos como antes y otros han preferido caminar, refiere un chofer de taxis de la localidad. Va a depender del servicio que se dé a las y los usuarios para que se vuelva a tener más servicios con la tarifa nueva, apuntó otro de los choferes. El trabajador señaló que el aumento en la tarifa en los días que no se tiene clases ha bajado el servicio en los primeros días.
3: Con el aumento de la tarifa pues se disminuyó lo que es el pasaje y pues esto nos ha afectado a trabajar aproximadamente 2-3 horas más del horario que ya trabajábamos antes. Creo que todo influye, ¿no? Lo del paro y el aumento, pues la gente prefiere caminar y pues esto nos afecta a nosotros como transportistas.
2: El lugareño expresó que mientras las y los usuarios se acostumbran a la nueva tarifa, se tiene que aumentar las horas de servicio para poder obtener ganancias estos días.
3: Pues en lo que la gente se acostumbra a la nueva tarifa, pues creo que sí vamos a estar un poco aquí batallando en lo que pues la gente se acostumbra a la nueva tarifa. Pues nada más tengo 2 días, pero pues por lo que estoy viendo, pues me veo la necesidad de trabajar toda la semana de un horario de 6 de la mañana a 8 de la noche.
2: Por último, otro de los choferes del servicio público agregó que a pesar del aumento en la tarifa, dependerá el trato que se le dé al usuario para que solicite el servicio.
4: Dependerá del servicio que dé cada quien. Yo creo que es lo que más importa, el servicio que se le dé al usuario, y en eso se va a basar. Y nuestros usuarios, la verdad es que he estado muy tranquilo, muy bien, poco trabajo, pero es parte de todo lo que está pasando ahorita, que no hay clases. Todo este detalle tiene mucho que ver en el trato que tú le des a tus clientes.
2: Te prende en Pucla, informó Humberto González Barroquín.
1: Vamos ahora con información que nos comparte Brenda Villarreal, donde nos dice que en sesión de Cabildo en Huajuapan aprueban la realización de 12 obras con un costo de más de 8 millones de pesos.
5: En sesión ordinaria de Cabildo se aprobó por unanimidad de votos la cantidad de 12 obras con un monto de 8,600,145 pesos, recurso del ramo 33, fondo 3, fondo de aportaciones para la infraestructura social municipal y de las demarcaciones territoriales del Distrito Federal. La regidora de Infraestructura y Desarrollo Urbano, Valentina Teresa Vázquez Ambrosio, informó que las obras son las siguientes: ampliación de la red de electrificación de la Agencia El Molino, ampliación de la red de drenaje sanitario en diversas calles de la Agencia de Policía La Estancia, construcción de pavimentación en la Avenida La Soledad de la Agencia de Vista Hermosa, construcción de pavimentación en la calle Jalisco y Limones en la Colonia Santa Rosa, así como la construcción de la red de drenaje sanitario y de la red de agua entubada en la calle Prolongación de Reforma de la Colonia Aviación Primera Sección, construcción de pavimentación en la calle Guadalupe Victoria en la Agencia Las Ánimas, ampliación de la red eléctrica en 2 calles de la Colonia Lázaro Cárdenas Primera Sección, construcción del puente vehicular Bóveda en la colonia Tatoto, construcción de pavimentación de una calle del barrio de Guadalupe y la construcción de pavimentación de la calle principal de la Agencia de Policía de Yusichi.
6: La asistencia de los agentes de municipales y de policía y representantes de los comités de colonias, porque con todos ellos se hizo la socialización correspondiente por parte de los integrantes de la comisión y del director responsable de obra pública para poder hoy presentar este dictamen ante todos ustedes y desde luego también agradecerles su asistencia a la reunión de trabajo realizada el día de ayer. Está a su consideración, compañeros concejales.
5: En otro punto de acuerdo se aprobó la cantidad de 2 obras con recurso del ramo 28, participación a entidades federativas y municipios e ingresos propios con un monto de 1,389,688 pesos. Las obras aprobadas fueron la ampliación de alumbrado público de Santa Teresa, así como el alumbrado del andador turístico Las Campanas, esta última obra con una inversión de 560,000 pesos, informó para Enlace Mixteco Brenda Villarreal.
1: Pues es lo que se vive en nuestra región de la Mixteca que le compartimos aquí en las noticias de las 8.
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1: Son ya las 8 de la mañana con 54 minutos. Vamos con Humberto Cruz y el resumen de Oro Noticias.
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18: Señoras y señores, bienvenidos, bienvenidas, gracias por acompañarnos. Esta es la señal del noticiero. Mi nombre es Humberto Cruz y a partir de este momento, este es el resumen informativo. Derivado de la planta de petróleos mexicanos en El Tule, por parte de integrantes de la sección 22, empresarios gasolineros de al menos 16 estaciones de servicios decidieron suspender sus actividades por falta de combustible. 16 de 80. Sin embargo, se registraron ayer compras de pánico por la tarde y noche. José Luis Ballesteros, el dirigente de los gasolineros en Oaxaca, señaló que sí hay problemas y confirma que es por la toma de la planta de Pemex.
19: Debido a que ahora, a partir de ayer, no han dejado de bloquear la terminal, no hay manera de que las pipas de Pemex puedan estar surtiendo a las estaciones, no pueden salir de la terminal. Entonces, las estaciones están trabajando con sus inventarios, nada más. Obviamente, los inventarios se están agotando y cada vez lo hacen más rápido. ¿Por qué? Porque cuando una estación deja de tener producto, el cliente va inmediatamente a la estación que sigue. Entonces, la siguiente estación tiene que surtir a sus clientes normales más estos clientes adicionales. Por lo tanto, los inventarios bajan con mayor rapidez. Hoy podemos estar teniendo alrededor de 16 estaciones que no tienen producto y siguen sumando, don Humberto, porque de manera regular los inventarios que tiene una estación pueden ir entre 1 y 3 días.
18: José Ballesteros señaló también que durante las protestas las afectaciones se multiplicarán también
20: para otras regiones del estado.
19: Aunque no tengo el número totalmente exacto, pero es alrededor de unas entre 80 y 90 estaciones de servicio las que son surtidas por Pemex. Estaríamos hablando que ya es más de un 15% de las estaciones que ya están con este problema de combustible, ¿no? Y esto de un verbo entre más se agrave va a ser una situación muy compleja, porque si bien es cierto que solamente para nuestras labores cotidianas, ir al trabajo, ir a repartir productos, las empresas, hacer cosas de familia, las amas de casa, y añadimos los servicios de seguridad y de salud. Si algún ciudadano tiene un problema de salud o de seguridad, cada vez se va a dificultar más que una ambulancia o una patrulla pueda llegar a auxiliar. Entonces, la situación se complica, pues esperemos que esta situación pueda cambiar, porque conforme pase el tiempo y los días, pues podemos llegar a un desabasto total.
20: Mientras tanto, durante la madrugada de ayer, integrantes de la Coordinadora Nacional de Trabajadores de la Educación señalaron que no se retiran del plantón y que habrán de incrementar las medidas. Así lo hicieron con la radicalización de sus protestas.
21: Este movimiento no está derrotado, tampoco se va, tampoco está hablando ya de ningún repliegue ni otra cosa que se le parezca. Que los discursos que hemos hecho, que hemos construido, que han fundamentado esta lucha, debe refrendarse con las acciones, con las actividades, con los compromisos. Que tenemos que valorar hasta dónde hemos llevado también al Estado, hasta dónde ha tenido que responder, incluso en sus mañaneras de estar respondiendo a la gente. Eso lo tenemos que valorar también, compañeros. Es no una interlocución directa. Y creo que cuando el maestro Israel hoy le dijo de frente ahí en los medios a la presidenta, que ella no lo diga directo, porque está utilizando entonces a su mañanera y a todos sus medios.
20: A pesar de estas acciones, la presidenta de la República señaló que no se reunirá con la coordinadora y tampoco ahora la secretaria de Gobernación.
22: ¿Está previsto alguna nueva reunión con Gobernación?
23: No, no, por lo pronto no.
22: ¿No se buscará de parte
23: por
22: del
23: lo
22: gobierno?
23: Pronto no. Lo que está planteado son reuniones tripartitas en los estados para la problemática de los estados.
20: El mal ejemplo cunde y un grupo de jóvenes de la Unión de las Juventudes Revolucionarias, integrantes de una corriente interna de la sección 22, protestaron en las puertas de la Universidad Autónoma Benito Juárez de Oaxaca para exigir primero que les den 30 plazas y luego que no les cobren las inscripciones. Mientras tanto, en el Colegio de Estudios Científicos y Tecnológicos, el sindicato emplaza a huelga para exigir mejoras salariales y laborales.
24: El Comité Ejecutivo Sindical ha estado permanentemente dialogando con la Dirección General, buscando un arreglo que evite el estallamiento a huelga que está programado ahora para el 22 de junio. Desafortunadamente no han habido propuestas concretas de parte de la Dirección General, ha sido una negativa a otorgar otras prestaciones, al incremento salarial. Y eso nos llevó a una asamblea estatal de delegados el día de ayer, en donde la asamblea decidió que miércoles y jueves vamos a hacer un paro de brazos caídos y que si no hay ninguna solución de parte de la Dirección General y del Gobierno del Estado, el próximo lunes 22 de junio estallaremos a huelga.
20: En otros asuntos, la secretaria de Turismo del Gobierno de la República, Josefina Rodríguez, estuvo en Oaxaca para participar en reuniones de trabajo con los pueblos y con vocación turística y para impulsar el turismo comunitario.
25: Tenemos con Fonatur y la secretaria de Turismo y el gobernador distintivos de turismo comunitario. Iremos a experiencias comunitarias. También estaremos en el Consejo de Instalación del Observatorio Turístico. Entonces, una agenda muy nutrida. Muchas gracias por recibirme.
26: Secretaria, ¿qué nos vamos a comentar de los turistas que están visitando Oaxaca y el país en estos días del Mundial de Fútbol?
25: Pues es un gran motivo para conocer un destino como es Oaxaca, el crisol de las culturas, un referente internacional. Y estoy seguro que los que están llegando será un gran escaparate como lo está haciendo ya Oaxaca, además con un festival futbolero muy importante. Entonces, viva Oaxaca y viva México.
26: ¿Alguna participación de la Secretaría de Turismo Federal para promover los festejos de la Guelaguetza?
25: Todos los días estuvimos con ellos presentando en México la Guelaguetza. Ya vienen muy emocionados y también estaré aquí con ustedes.
20: Por su parte, la secretaria de Turismo del Gobierno de Oaxaca, Saimi Pineda, también hizo una evaluación de la participación de los pueblos mágicos en el marco de la celebración del Mundial.
27: Por la llegada de los más de 5.5 millones de turistas en estas tres sedes mundialistas. Al margen de esa estrategia, desde la Secretaría de Turismo tuvimos estas siguientes acciones. Con el apoyo de la Secretaría de Turismo del Gobierno de México, se habilitaron espacios con capacidad de hasta 500 personas con pantallas LED gigantes en los pueblos mágicos de Capulalpan de Méndez, y Mazunte, que estarán durante los 39 días. Para dar menciones que en el partido inaugural de México contra Sudáfrica, Capulalpan registró una asistencia de 450 personas, mientras que en Mazunte se dieron cita 350 aficionados que disfrutaron de la transmisión. También, número 2, otra actividad fue que se instalaron 6 esculturas volumétricas de la marca turística mundialista en las terminales aéreas de Oaxaca, Bahías de Huatulco, Puerto Escondido, Ciudad de México.
18: El gobernador Salomón Jara participó en la tercera sesión ordinaria del Consejo Estatal de Seguridad, en donde hicieron una amplia evaluación de las acciones realizadas. Ahí Salomón Jara dijo que en esta administración se ha realizado una inversión histórica en materia de seguridad.
0: Oaxaca se convirtió en el primer estado del sur sureste y el tercero en el país de contar con un plan estatal de búsqueda de personas. También avanzamos en la consolidación de capacidades especializadas para combatir delitos de alto impacto mediante el fortalecimiento de las áreas de investigación y la mejora de los mecanismos de atención a las víctimas. Hemos destinado montos históricos de inversión, como se ha informado el día de hoy, y necesitamos seguir incrementando los esfuerzos estatales y municipales.
18: Por su parte, el fiscal Bernardo Rodríguez Celamilla señaló que uno de los problemas más delicados por ahora es el del cobro de piso o extorsión, y señala que muchas de estas llamadas, la mayoría, surgen desde penales en otras entidades de la República Mexicana.
2: La que ocupa el mayor número tiene que ver con extorsión mediante amenazas o intimidaciones, alrededor del 56%, y 15% tiene que ver con extorsión por cobro de piso, 11% por secuestros virtuales o falsos secuestros, 7% extorsión telefónica, 5% extorsión directa, 6% sextorsión, es decir, estas extorsiones que se generan a partir de fotografías o videos de personas que no dan su consentimiento para poderlas compartir. Algunos de los modos operandis que hemos detectado en nuestro estado son los que aparecen en pantalla, son alrededor de 6 los que mayormente se presentan. La primera tiene que ver con amenazas e intimidaciones, la segunda el cobro de piso, la tercera tiene que ver con estas simulaciones de ser un familiar o un amigo.
18: Hasta aquí el resumen informativo. Gracias por acompañarnos.
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1: Le deseamos que tenga un gran miércoles, eso sí, acompañándose del 100.5 de FM, La Poderosa, desde la heroica ciudad de Tlaxiaco, Oaxaca. Viene la ruleta del rulo para que tenga usted un esparcimiento musical con el regional mexicano mientras disfruta de sus alimentos. Buen provecho, nos encontramos en comentario a las 11 de la mañana. Se despide su amigo y servidor, Javier Guerrero Díaz.
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es Los Telechicos, al lado del Grupo Nácar. Así comenzamos, 9 de la mañana, 11 minutos, señores, buenos días, bienvenidos, bienvenidas. Llegamos a la emisión de este agradable miércoles. Sí, ombliguito, cinturita de semana, mitad de semana. Ya estamos listos, puestos, dispuestos para acompañarnos en este agradable 17 de junio del 2026. Así transcurren 17 días del mes número 6, del agradable mes de junio de este año. Listos, puestos, dispuestos para acompañarnos y disfrutar, por supuesto, aquí a través de La Poderosa. Decimos buenos días a quienes ya se encuentran trabajando, laborando, se hacen la jornada de la actividad diaria. Excelente jornada laboral, arrancando en el trabajo, negocio, oficina. Buenos días a los amigos que nos permiten acompañarles, saludarles en las diferentes actividades donde tú te encuentras, te acompañes y disfrutes de La Poderosa. Feliz, agradable e increíble miércoles 17 de junio. Te encuentras viajando en carretera, pues con mucha precaución. Ya sabes, como siempre, la invitación para que manejes con mucho cuidado, para que llegues con bien a tu destino y sobre todo, pues, para que disfrutes de tu jornada, tu actividad en carretera, siempre acompañándote desde La Poderosa. Hoy en esta mañana ya te encuentras almorzando rico, delicioso, buen provecho. Y si estás en hora de los alimentos, buen provechito, ya sabes, disfrutando de lo más rico, delicioso para recargar pilas y disfrutar de la jornada, actividad día. Buen provecho a quienes nos permiten también acompañarnos en el comedor, en el restaurante, en la fondita, en las diferentes actividades. Buen provecho. Oye, pues vámonos con música. Ya estamos prácticamente arrancando, comenzando, disfrutando de este espacio. Después de toda la información, vámonos al espacio musical. Aquí las giramos y las escuchamos. Aquí las giramos y las disfrutamos a través de La Poderosa. Invitándote para disfrutar de tu jornada, actividad día y acompañándote a través del 100.5 de tu radio. Pues con mucha música, muchas rolitas para pasar agradable, increíble y disfrutar, acompañarte a través del 100.5 de tu radio. Llega el Minuna, Tracalosa de Monterrey. Y

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4: Mucha música, te recuerdo que estamos a través del 953-117-61-62 y a veces de texto, mensajes de WhatsApp 953-127-610 para que te puedas en contacto con nosotros, a reportes, gracias a quienes ya nos escriben y se acompañan aquí a través de La Poderosa y también nuestro bloque de mañanitas para felicitar a los compañeros, así es que a reportarse y a disfrutar de este agradable miércoles 17 de junio, 953-117-610-62. Aquí llega Hugo y Diego, el legado. No te preocupes por mí.

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4: Oye, de los estrenos, lanzamientos, de la música nueva, de lo que ingresa dentro del regional mexicano, son las 9 de la mañana, 24 minutos. Buenos días.
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0: Oye, pues sí, se trata de los Lara. Esta semana han llegado con música nueva. Están presentando Vieja Escuela. Los Lara continúan consolidando su trayectoria dentro de la música regional mexicana. Y ahora con el lanzamiento de esta propuesta, este sencillo titulado Vieja Escuela, una emotiva canción que llegará también en el marco de la celebración del Día del Padre, que rinde homenaje a aquellos hombres que con esfuerzo, trabajo y valores han dejado una huella imborrable en la vida de sus hijos. Esta propuesta que narra precisamente esa historia de un hijo que ha crecido y que gracias a las enseñanzas del padre aprendió el valor del trabajo, la responsabilidad y también la perseverancia para salir adelante. A través de esta letra bastante profunda y conmovedora, el tema destaca el sacrificio que hacen los padres, sobre todo las jornadas de trabajo en el campo, las lecciones de vida transmitidas de generación en generación y el agradecimiento eterno hacia ellos incluso después de la partida. Con esta interpretación cargada de mucho sentimiento, es como llegan los Lara esta semana para presentar música nueva y así conectar con el público a través de una historia seguramente con la que muchos se van a sentir identificados. Se trata de los Lara presentando Vieja Escuela, un homenaje lleno de respeto, admiración y gratitud hacia los padres, que con su ejemplo pues ha dejado un legado que trasciende generaciones, presentando, estrenando rolitas nuevas aquí a través de La Poderosa.
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0: ¡Vamos a la música! ¡Oye, la suena! ¡28 minutos! ¡Buenos días! 9:28 en la emisión de este miércoles, 17 de junio.

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Oye, los chavos del grupo de Sino, hoy está la titulada Antes, 9 de la mañana con 39 minutos, mucha más música a través de la poderosa Brosillas, 9:39, la emisión de este agradable miércoles. Me dice saluditos para Elisa, mira que cumpleaños, se viene nuestro bloque de mañanitas para felicitar a los cumpleañeros. También nos dice, puedes poner la rolita de Inmezcal, Cristian Nodal para escuchar con mucho gusto. Saludos para los amigos también aquí en la ciudad de Oaxaca, en carretera de Yucatán, trabajando, laborando y acompañándose de la poderosa Brosillas. Siempre voy al pendiente de la programación, piden también una rolita, la del grupo Quintana. Del popurrí, ahorita la dedicamos mucho gusto para esa propuesta de Lito Quintana, ¿verdad? Por cierto, le pusieron popurrí pastelazo. Ahorita la dedicamos con mucho gusto. Oye, sonados, 9 de la mañana, 40 minutos. Si las miradas mataran.

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5: Oye, pues decimos muchas, pero muchas felicidades a quienes cumplen, celebran, festejan un año más de vida, aniversario, en este agradable 17 de junio. Muchas, pero muchas felicidades. Estos...

0: Bueno, dice buenos días, quiero mandar saludos, felicitaciones, especialmente para Elisa Ávila, que cumple años, y le puedes dedicar las mañanitas, aquí están las mañanitas, de parte de toda su familia, que la quiere mucho, le hicieron felicidad, festejando, celebrando en este 17 de junio, aquí le decimos felicidades, y a festejar en grande en este día, feliz cumpleaños.
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0: Oye, más felicitaciones, nos dice buenos días, quiero mandar saludos, felicitaciones, especialmente para Tere García Rodríguez, que cumple años, y le puedes dedicar las mañanitas, aquí también están las mañanitas, está festejando, celebrando en este 17 de junio. De parte de todos sus seres queridos, para Tere García Rodríguez, le decimos felicidades.

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Oye, pues nueva colaboración, nueva propuesta. Se trata de Espinoza Paz al lado de la Fiera de Ojinaga. Y está presentando Yo No Dije, nueva propuesta, nuevo lanzamiento. Oye, pues esta rolita representa la cuarta entrega de A Tiempo, el esperado álbum del llamado Cantautor del Pueblo. Corazón. Se trata de Espinoza Paz, que está explorando por primera vez el sonido del norteño sax con esta propuesta. Una rolita que es de la propia autoría de Isidro Chávez, mejor conocido como Espinoza Paz, y que originalmente había surgido como una balada romántica cargada de mucha sensibilidad y profundidad emocional, pero pues ahora le dieron una nueva versión a esta canción, renovándola gracias a la participación de la Fiera de Ojinaga, esa agrupación que le aporta ese característico estilo del norteño sax. Y bueno, pues así logra una fusión bastante interesante. Una fusión que da como resultado precisamente esta propuesta muy fresca y auténtica, que conserva la esencia sentimental del tema mientras también incorpora pues arreglos muy dinámicos y aparte de una interpretación muy vibrante en la voz de Espinoza Paz al lado de la Fiera de Ojinaga. Ya por nombre Yo No Dije estará también un video oficial que acompaña la promoción de esta propuesta para complementar la narrativa de la canción y fortalecer el concepto artístico de este nuevo proyecto, de la propia autoría de Espinoza Paz. Llega en un momento clave para la Fiera de Ojinaga también, quien recientemente ha presentado una nueva producción. Y bueno, pues así es como se da a conocer esta nueva propuesta dentro de la escena del famoso norteño sax. Y bueno, pues incursionando por primera vez Espinoza Paz en esta propuesta y en este concepto bastante interesante, una de las rolitas que seguramente destacará este 2026, estrenando lanzamientos, música nueva.

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Oye, esa rolita de Cristian Nodal al lado de Darius. Ha sorprendido a Darius al presentar esa propuesta dentro del regional mexicano. Una colaboración que ha tardado aproximadamente un año y medio en ver la luz, pero que ya se escucha, se disfruta. Por supuesto que a través de la poderosa Ey Mezcal. Como buen mexicano dice, no puede faltar el mezcal. Son las 10, 6 de la mañana, 10 minutos, que rápido vamos avanzando. Ustedes en el trabajo, en casa, en la oficina, pero aquí en la cabina de la poderosa el tiempo está pasando rapidísimo. Son las 10 de la mañana con 7 minutos en estos instantes. Oye, pues bienvenidos, bienvenidas a quienes esperamos sintonizar. Y gracias, muchas gracias a quienes desde muy temprano se acompañan disfrutando de nuestra emisión, acompañándote de este agradable miércoles. Omblito sintonita de semana, y es 17 de junio del 2016. Vamos a la mitad de semana, tan rápido vamos avanzando. En este mes de junio, semana en el trabajo, en el negocio, en la oficina. Buenos días, estás disfrutando de los alimentos, buen provecho, almorzando rico y delicioso, buen provecho. Viajas en carretera con mucha precaución, alguien espera tu retorno, tu regreso a casa. Cuídate bastante si vas en carretera, siempre acompañándote y disfrutando del 100.5 para hacer tu trayecto más agradable. Y qué mejor que con música aquí a través de la poderosa. Oye, pues llega Saúl Jaguar acompañado del Bebeto. Y esta rola titulada ¿Quién te dio permiso? Buenos días. 17 minutos, la hora exacta.

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5: Oye, pues de las rolitas del Mundial 2026. Aquí llegan Los Ángeles Azules y Belinda.
6: Para el mundo.
5: Esas rolas que forman parte esencial del Mundial. Y también de las rolitas oficiales que se han dado a conocer por

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11: Oye, pues sí, de los estrenos lanzamientos. De lo que vienes aquí a través de La Poderosa. Buenos días. 10 de la mañana, 23 minutos. En el 100.5 de tu radio.

Oye, pues se trata de Leandro Ríos, que está uniendo su talento al lado de Caballo Dorado para presentar esa nueva propuesta, nueva rolita titulada Pa' que se haga, un tema que forma parte de la nueva y próxima producción discográfica que promete poner a bailar a los seguidores con este nuevo estilo country. Está destacando la combinación del característico violín de Eduardo Gameros, integrante de Caballo Dorado, el sonido del saxofón, elementos que aportan esta identidad única y sobre todo pues esta diversidad de historia musical. Grabar un tema al estilo country encaja perfectamente con la personalidad artística de Leandro Ríos, quien desde hace años pues también ha mostrado afinidad por los sonidos western que han influido en su carrera. Como complemento de este lanzamiento, estrenan un video oficial que fue grabado ya en la ciudad de Chihuahua, Chihuahua. Recrea una auténtica atmósfera del viejo oeste, reforzando la herencia country que distingue precisamente esta colaboración. Y bueno, pues así es como llega esta semana nueva propuesta musical en la voz de Leandro Ríos. Y sí, al lado de Caballo Dorado, que también sigue vigente, ¿eh? ¿No te acuerdas de Payaso de Rodeo de Caballo Dorado, que no puede faltar en las fiestas, en las bodas de los 15 años? Bueno, pues ya llegó esta rolita titulada Pa' que se haga en este famoso estilo.

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2: 10 de la mañana, 32 minutos. Bueno, sí, eso en este 17 de junio. Sabías que es conocido como el Día de la Lucha contra la Desertificación y la Sequía. Esta fecha fue establecida por la ONU con el objetivo de crear conciencia de la importancia que tiene para los seres humanos y el planeta abordar y dar soluciones a los problemas de desertificación y sequía, los cuales representan graves problemas presentes y futuros para toda la humanidad. El lema de la desertificación y sequía tiene como fecha de este 2026, Unidos por la Tierra, nuestro legado y nuestro futuro. ¿Sabías que 17 de junio, día de la lucha contra la desertificación y la sequía? Oye, 17 de junio, pero de 1973 nace la cantante mexicana Paulina Rubio. Y también el 17 de junio, pero de 1885 llega la Estatua de la Libertad a Nueva York. ¿Qué tal? Bastante curioso lo que sucede en un 17 de junio. Vamos a la música, estamos de regreso. Buenos días, 10 de la mañana, 33 minutos.
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Oye, la original. Es la original, Banda Limón, de El Salvador y Zárraga. Y esta rola titulada Aquí Es. Y 10 de la mañana, 41 minutos. A través de La Poderosa, únicamente 19 minutos nos separan de las 11 de la mañana. En punto de las 11 llega también toda la información, por supuesto, a través del comentario.

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5: Oye, pues en su semana de estreno. Aquí están los Sebastianes. Música nueva.

0: Oye, pues sí, los Sebastianes están presentando nueva rolita titulada Me Perdieron. ¿Qué tal esa propuesta? Una balada de desamor que marca este nuevo capítulo dentro de la evolución sonora y emocional de la banda. Muy directa, muy firme y sin intención de reconciliación. Esa propuesta que llega precisamente esta semana, lejos de colocarse en el lugar de la súplica, Me Perdieron, pues habla desde la claridad emocional. Precisamente ya no hay reclamo, ya no hay regreso, ya no hay espacio para quien dejó ser opción. Esa rolita que es de la autoría de Omar Tarazón y Luciano Luna, dos también de los más destacados exponentes del regional mexicano, combinan esta lírica frontal con una interpretación profundamente dolida, pero a la vez muy segura. La voz lleva ese peso de la historia que no busca convencer a nadie, sino más bien reafirmar una decisión. Soltar también puede ser una forma de ganar. ¿Qué tal? Excelente la propuesta. Ya ha ingresado esta semana los Sebastianes, presentan también el estreno de el video oficial y bueno, pues de esta manera dan a conocer la rolita que lleva por nombre Me Perdieron, de los estrenos lanzamientos de la música nueva.
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6: Oye, pues únicamente 5 minutos nos separa ya de las 11 de la mañana. Aquí nos estamos despidiendo. Muchas gracias. Y en preferencia de La Poderosa, ya toda la información a través de un comentario. Una de la tarde, mucha música en la biblioteca, las viejitas pero bonitas, para acompañarte y disfrutar de esta agradable emisión de hoy miércoles. Hoy es miércoles 17 de junio del 2026. Estamos en la mitad de semana y aquí la programación continúa. Viene toda la información, por supuesto, a través de un comentario. Yo soy el Rulo. Te deseo una excelente jornada, actividad. Aquí nos encontramos, nos escuchamos en una próxima emisión a través de La Poderosa.

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0: Muy buenos días, ya estamos con usted aquí en Comentario. Les saludamos con mucho gusto en este miércoles 17 de junio de este 2026. Les saluda a su amigo servidor Javier Guerrero Díaz desde la heroica ciudad de Tlaxiaco. Les recordamos que pues está el 953-117-6162 para que nos haga llegar sus mensajes de texto, sus WhatsApp, sus fotos, videos, documentos, mensajes de voz, lo que usted nos gusta hacer llegar a través de esa línea. El otro teléfono, pues duerme el sueño de los justos, no sabemos qué pasó ahí. Telmex dice que está bien, nosotros decimos que está mal. El chiste está en que no está cumpliendo con su objetivo, ¿no? Pero vámonos con la cuestión meteorológica para este día, hoy miércoles, donde estamos viendo una mezcla de sol, lluvias y chubascos en casi todo el estado, permaneciendo las condiciones inestables debido a la humedad dejada por la onda tropical número 7, un canal de baja presión y el arrastre de humedad del Océano Pacífico. Algunas de estas lluvias probablemente en algunos lugares se vuelvan intensas, asociadas con rayos, rachas de viento y episodios significativos de lluvia en corto tiempo, apoyadas por el calentamiento diurno y obviamente pues también las condiciones propias de cada lugar, ¿no? Donde a lo mejor pues la altura, los cerros que rodean o que no protegen algún lugar puedan también influir en cómo se generan las lluvias. La cobertura de nubes traerá temperaturas pues cerca a la media estacional, permaneciendo el bochorno hasta entrada la noche, especialmente en la costa, en el istmo y en las llanuras del Papaloapan. Aunque en otras regiones puede sentirse sensación de calor, será por exceso de humedad. Por la noche y al amanecer se tendrán áreas de niebla y nubes bajas en zonas serranas y bruma en línea de la costa. Adicionalmente se mantiene en vigilancia pues ya un tren de ondas tropicales. La más próxima se ubica al oriente de la península de Yucatán, otra al sureste de Haití y dos más sobre el Atlántico tropical. Se recomienda precaución. Y también, pues obviamente, si usted realiza actividades al aire libre, pues recuerde que con estas condiciones se pueden tener riesgos causados precisamente por tiempo severo, por ejemplo, caídas de árboles, de ramas, crecimiento rápido de ríos y de arroyos, zonas inundadas. Se sugiere a la población, sobre todo a quienes viven a las orillas de ríos, arroyos, barrancas o algún otro cuerpo de agua, pues que tengan precaución, que observen sus alrededores, ¿no? Para que de esa manera no vaya a haber consecuencias causadas por algún arrastre de agua. Y la recomendación, si ve usted que el afluente que va a cruzar lleva más agua de la que normalmente conduce o se ve turbia, de preferencia ya no haga el intento de cruzarla, porque pues desafortunadamente el agua, elevándose ya unos 50 centímetros más allá de su cauce normal, adquiere tal fuerza que puede voltear vehículos, arrastrar animales grandes como caballos o vacas, llevarse motocicletas o a usted, ¿no? Que a lo mejor diga yo sí puedo y se meta al río, al arroyo, a la barranca y resulte que lo terminen arrastrando. Entonces tenga cuidado, desafortunadamente en nuestro estado ya se han registrado algunos casos donde pues vehículos fueron arrastrados y desafortunadamente, como sucedió la semana pasada, pues quien conducía el vehículo terminó perdiendo la vida. Entonces, por favor, tenga cuidado, ¿sí? No se arriesgue, no piense que su vehículo es un aparato superdotado. También son pues arrastrados por las corrientes de agua cuando estas ya tienen fuerza. El pronóstico para nuestra ciudad de Tlaxiaco y sus alrededores. Bueno, hoy comenzamos con 16 grados la temperatura ambiente por la mañana, al amanecer. Poco a poco fue subiendo la temperatura, ahorita nos ubicamos ya en los 21 grados centígrados y por las condiciones que va a tener este día, pues llegaremos al medio ambiente hasta los 23 grados centígrados. Y ahí se va a quedar, 23 grados centígrados al medio ambiente. Ahora, como siempre le decimos en este espacio, si usted pues hace actividad física intensa o pues camina o está detenido algunos minutos a la intemperie, aunque esté nublado, los rayos ultravioleta siguen penetrando y obviamente va a tener una sensación de una temperatura más alta, que puede llegar a sentirse hasta de 27 grados centígrados. El día de hoy pues hay pronósticos amplios de que se presente lluvia desde pasado el mediodía en Tlaxiaco y sus alrededores, lluvia que puede en una primera parte ser con pues características de tormenta, o sea, con rayos, con viento, con pues lluvias intensas en periodos cortos, y por la tarde esta lluvia puede permanecer, pero ya en forma de chubascos, es lo que conocemos como pues llovizna o como chipi chipi, ¿no? Dependiendo de la cantidad y del grosor de las lluvias. Pues esas son las, en este caso, las características del pronóstico para el día de hoy. Así que tome en cuenta esta información y le volvemos a recomendar, si usted tiene actividades que puedan verse alteradas por la lluvia, por estos fenómenos meteorológicos, pues la recomendación es de que de preferencia trate usted de pues hacer sus actividades pues ahora sí más temprano, para que por ahí del mediodía usted, si es que tiene que salir a la calle o andar fuera de casa en el campo, eso pues a mediodía ya esté de regreso en casa, ¿no? Y con esto pues evitar la lluvia, evitar los rayos, no ponerse en riesgo. Si esto no es posible, pues de todos modos tome sus precauciones para evitar complicaciones en cuanto a su seguridad y en cuanto a su salud, ¿no? Que es lo que le podemos decir. Y también, pues como parte de las recomendaciones que hacemos diariamente con usted aquí a través de este su programa En Comentario, es las de cajón, las de todos los días, las que pues nos gustaría que usted volviera hábitos, para que con esto evitemos muchas complicaciones. Entre ellas, pues lavarse las manos con agua y con jabón, que esto es importante para prevenir muchas enfermedades. Siempre que usted salga de casa y regrese a ella, lávese las manos. Esto es muy importante para prevenir enfermedades. Tome agua suficiente a lo largo de todo el día, y por suficiente, pues ya grábese usted en sus pensamientos que deben ser en promedio 2 litros de agua. Hay quienes a lo mejor por sus actividades necesiten un poco más, hay quienes a lo mejor un poco menos, el promedio diario 2 litros de agua desde que usted se levante hasta, pues que le parece, una hora y media antes de acostarse, para que de esa manera pueda dormir tranquilo. Y ya que estamos hablando de dormir, pues también es importante conservar higiene en el sueño. No es que se vaya usted a bañar antes de dormirse, es de que duerma, tenga hábitos para dormir adecuados, por ejemplo, y pues dormir sus 8 horas diarias de forma continua, ¿sí? O sea, trate de acostarse entre 9 y 10 de la noche para que pues por ahí de las 5 o 6 de la mañana se esté despertando de manera natural después de haber dormido sus 8 horas. También pues trate de hacer actividad física o ejercicio, ¿sí? Bueno, algunas personas nos han dicho, yo trabajo en el campo, perfecto, bueno, ahí no hay más que hablar. Pero por ejemplo, para quienes tenemos trabajos más sedentarios, como estar en una oficina, manejar un automóvil, ser chofer, estar en el taxi, a lo mejor ahí parado en el puesto donde vendemos nuestras mercancías, para nosotros sí es necesario que tengamos por lo menos 30 minutos de ejercicio al día durante 5 días a la semana, para que de esa manera nuestros huesos, nuestros músculos, nuestro sistema inmunológico se mantengan en buen estado, funcionen de la mejor manera posible, ¿no? También, como parte de todo esto, pues si tiene algún malestar, vaya al médico. Ahorita, con esto de las lluvias, el calorcito, el frío, hay quienes se enferman de cuestiones respiratorias, hay quienes se enferman de cuestiones gastrointestinales, pero también recuerde que hay otro factor, y la Mixteca no escapa a él, que es pues las enfermedades causadas por vector o por picaduras de moscos, de zancudos, y estas enfermedades son el dengue, el Zika y el chikungunya. aunque pues el más común de estos es el dengue, pero desafortunadamente el dengue puede ser el dengue clásico o también ser el dengue grave o hemorrágico. Entonces, para que le buscamos. Ahí, ¿qué es lo que tenemos que hacer? Pues chaponear toda la hierba que crece alrededor de la casa, mantener limpios los espacios de la casa, tanto interiores como exteriores, evitar de que se acumule agua en cacharros, por ejemplo, en trastes viejos, en envases de pues productos que se quedaron por ahí, en llantas que ya no se usan, en pues charcos que se hagan en la azotea. Todo esto, vigile que no haya elementos de estos donde crezcan los famosos rompetripas, que son las larvas de los zancudos, para que de esa manera pues evitemos que algún zancudo vaya a picarnos. De preferencia, si usted vive en un lugar donde los zancudos son en cierta manera abundantes, colóquele un pabellón a su cama o pues ponga usted alguna otra forma de control de estos animalitos para evitar que pues a través de una picadura le puedan causar cualquiera de estas enfermedades que le mencioné. También pues a nuestros motociclistas y automovilistas les recomendamos manejar con precaución en esta temporada de lluvias, ya que pues las condiciones de los caminos por condiciones de humedad se vuelven resbalosos, hay charcos que tapan baches y uno piensa que está parejo el camino, pueden causar pues que el vehículo se salga de control. También pues recuerde que con las lluvias hay derrumbes, hay deslaves, de repente aparecen piedras, ramas de árboles, incluso árboles en el camino, entonces tenga cuidado, por favor, maneje con precaución. En el caso de los motociclistas, utilizar el casco, en el caso de los automovilistas, el cinturón de seguridad. Vamos a la pausa, regresamos, estamos con usted aquí en comentario en este día miércoles 17 de junio de este 2026, junio, el mes más bonito.
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0: Son ya las 11 de la mañana con 16 minutos, 11:16. Continuamos con ustedes aquí en comentario. Pues la rebambaramba que se trae aquí en Oaxaca, Agustín, con esto de que la gasolina sí, la gasolina no, que los maestros que la están ocultando, los gasolineros. Bueno, mientras en peras en manzanas, hubo momentos en que pudieron entrar y salir pipas ahí de esta central que se encuentra cerca del Tule. Ya por la mañana algunas gasolineras volvieron a recargar sus depósitos y están despachando ya la gasolina. Pues vamos a ver, ojalá que no, porque no sé si recuerdes, Agustín, que hace precisamente días posteriores al 25 de mayo, cuando comenzó pues aquí en Oaxaca la manifestación del magisterio, te decía yo que al menos aquí en Tlaxiaco varias gasolineras se habían quedado sin combustible. Algunas no tenían Premium, algunas no tenían Magna, otras no tenían diésel y otras no tenían nada. Pero bueno, después se subsanó el problema, ya todas tenían combustible y el problema volvió a salir a la luz el pasado lunes, antier, por la tarde en gasolineras, sobre todo de Valles Centrales, donde decían que precisamente por el bloqueo magisterial pues no habían podido cargar combustible para volver a llenar sus depósitos y por lo tanto ayer por la tarde 16, bueno, en una nota que yo chequeé decía que 17 gasolineras habían dejado de vender ayer por la tarde porque no tenían combustible. Finalmente por la mañana, cuando estábamos en las noticias de las 8, pues ya empezó a surgir la información de que pues ya estaban llegando pipas con combustible a estas gasolineras y que se estaba de nueva cuenta abriendo el servicio para que los automovilistas pudieran adquirir su gasolina Premium, Magna o diésel, dependiendo de los combustibles que utilicen sus vehículos. El magisterio posteriormente se volvió a dar a conocer un documento donde pues les dicen a los maestros que tienen que seguir haciendo su bloqueo ahí en la planta de Pemex en el Tule, sin descuidar el plantón que tienen en el centro histórico de la ciudad de Oaxaca, ¿no? Bueno, finalmente es que ya hay gasolina y bueno, usted como automovilista, pues yo le puedo sugerir, sin que caigamos en compras de pánico, obviamente, porque luego hay veces que, como no hubo gasolina en los días, pues ahorita lleno el tanque de mi carro y aparte me llevo 3 galones de a 10 litros para pues tener gasolina. Y eso es empezar a caer en compras de pánico y obviamente a causar desabasto. Cargue usted su gasolina que necesita, pero también, sobre todo a los particulares, ahí sí les voy a pedir que se administren en el uso de su vehículo, porque luego hasta por las tortillas quieren ir en el coche o en la moto.
1: Se llama esa enfermedad coche adicción.
0: Y en el caso de las motos, moto
1: adicción. Moto adicción.
0: Bueno, ya se puede prestar a otras cosas, ¿no? Y en los, los eléctricos no, ese es otro rollo, ahí con ellos no te metas todavía.
1: Bueno, esto de las gasolineras es pues, circunstancial, tal vez sí pueda incidir el bloqueo, pero luego se restablece el servicio, manejaban de que quieren encarecer el combustible.
0: Están especulando.
1: Están especulando, no hay justificación para que lo incrementen. El problema que se genera es el plantón. Obviamente no se está cayendo en el grado que de hace 20 años, cuando el conflicto magisterial o social en Oaxaca, sí se soltó una campaña de desabasto, no solamente de combustible, sino de artículos de primera necesidad. Se utilizó como estrategia de aislamiento y de querer golpear, sin embargo no se están dando esas circunstancias. Pero Javier, el asunto es más también de fondo.
0: Sí, obviamente, esta es una de las aristas nada
1: por
0: más.
1: Por lo siguiente, la presidenta de la República hoy en la mañanera cuestionó la pertinencia de los bloqueos y de las acciones de la Coordinadora Nacional Plan de los Trabajadores de la Educación. Iba yo a equivocarme, iba yo a mencionar Coordinadora Plan de Ayala, porque no, es dice otra, que se otra. Mantiene la interlocución con la Secretaría de Educación Pública y la Secretaría de Gobernación, quienes estarán informando obviamente de esta relación que sostienen con la coordinadora de los trabajadores de la educación. Dice que siempre hay diálogo, los canales están abiertos con estas instituciones, y hoy precisamente cuestionan a la presidenta de la República sobre la protesta prevista para esta mañana en las inmediaciones del Estadio Azteca. La mandataria se hizo una pregunta o preguntó cuál es el objetivo de continuar con las Azteca. La mandataria se hizo una pregunta o preguntó.

0: dices, continuarán con el diálogo con la CENTE, pero también dice que en la capital, en la Ciudad de México, no hay escuelas en paro, todas están trabajando, y que continuará, dice, el diálogo directo con los maestros y claro, también con las representaciones oficiales de las secciones magisteriales. Y se refirió ampliamente a dar una explicación cómo está esto de la interlocución. En concreto dice que los que hacen acciones o proponen acciones más radicales ya no cuentan con la representación oficial de los maestros. El ejemplo, dice, es la sección 9 en la Ciudad de México. Ya no tienen la representación, sin embargo, mantienen el diálogo. Y de alguna manera eso hace que cambie un poco la situación y la relación con al menos con la Coordinadora Nacional de los Trabajadores de la Educación, o mantienen la relación con los que sí han logrado la representación sindical en cada uno de los estados. Y pone ejemplos de las reformas que se realizaron para que los maestros puedan elegir ya sus representaciones sindicales. Y en Oaxaca es donde se hace mediante asamblea, no mediante elección. Vamos a escuchar cómo lo plantea, pero de alguna manera modifica la relación y la interlocución, aunque dice que todavía la sostienen con la Coordinadora Nacional de los Trabajadores de la Educación, con obviamente no pueden, dice, tomar, no lo dice así, pero quieren tomar decisiones de cuando ya no tienen la representación, refiriéndose a la sección 9 y 10 de la Ciudad de México. Y también Morelia o Michoacán tiene una situación también un poco especial. Vamos a escuchar cómo lo plantea, porque de alguna manera genera polémica, genera discusión e incluso no dudo que genere también descontento en las dirigencias de los maestros, en este caso de la Coordinadora Nacional de los Trabajadores de la Educación. Escuchemos, porque sí es interesante lo que plantea, escuchemos.
1: Bien, dije que en este caso van a contestar la Secretaría de Gobernación y el Secretario de Educación. Ellos van a estar informando permanentemente de los acuerdos, los diálogos que tengan con la coordinadora en cada una de las entidades y aquí mismo. Entonces ellos van a estar informando. Y bueno, pues el operativo que pueda desarrollar la Ciudad de México sin represión y no caer en provocaciones.
2: Hoy se maneja una columna en la que se maneja que prácticamente la coordinadora está derrotada, digamos, en estas protestas. ¿Usted qué piensa de esto?
1: Yo lo que creo es que hay que ir a hablar con los maestros, ya lo dije. Y las representaciones sindicales de los maestros. Es decir, lo voy a volver a explicar. Las maestras y los maestros de México tienen un sindicato de hace muchísimos años, el Sindicato Nacional de Trabajadores de la Educación. El CENTE durante muchos años fue un sindicato corporativo. ¿Qué quiere decir esto? Que estaba vinculado al PRI y el PRI vinculado al poder. El presidente de la República en aquellos entonces definía quién era el presidente del PRI, quién era el dirigente del CENTE. Y no había manera de que si había una disidencia al interior del CENTE pudiera participar para poder tener alguna representación sindical. Eso era imposible, porque la manera en que se elegían a los representantes de los estados, las secciones de los estados, pues era a través de un esquema muy corporativo que no permitía que alguien que no estuviera de acuerdo con ellos o alguien que no fuera del PRI pudiera participar. Eso fue el partido de Estado. Todo pertenecía al PRI. Así fue diseñado en su momento cuando

0: creciendo el PRI. Y entonces eran los maestros y eran los trabajadores de las fábricas y eran los trabajadores del Estado, y todo estaba vinculado con el mismo partido, que a su vez era parte del Estado mexicano, y todo lo decidía el presidente, todo. El CENTE tiene una dirección nacional y tiene secciones estatales. En Oaxaca es la sección 22, en Chiapas la sección 7, aquí en la ciudad la sección 9 y la 10. Así, sus secciones sindicales en cada estado. Cuando llega el presidente López Obrador, cambió la ley. Primero, cada maestro tiene derecho a afiliarse al partido que quiera o no afiliarse. Ya no es obligatorio afiliarse a un partido político. Cada quien es del partido político que quiera. Eso es lo primero. Y lo segundo, las secciones sindicales y la sección nacional se eligen por voto secreto, directo y universal. Entonces, ya con ese esquema, pues ya la disidencia puede ganar una sección. En aquellos tiempos donde era todo corporativo, pues se movilizaron los maestros democráticos y crearon la Coordinadora Nacional de Trabajadores de la Educación. Hicieron movilizaciones masivas para democratizar el CENTE. En su momento era el dirigente, lo dije el otro día, ahorita se me fue el nombre, Jongitud Bar. En las primeras movilizaciones cae Jongitud, sube el Bester Gordillo, pero fue exactamente lo mismo, nada cambió. Bueno, en ese contexto, antes incluso de que llegara el presidente López Obrador, con Peña Nieto, se da la reforma educativa, que era una reforma laboral, no educativa, porque en realidad, sobre todo, era punitiva para poder desintegrar a los sindicatos. Esa era la tarea. De hecho, andan haciendo una película por ahí para volver a reivindicar la reforma educativa de Peña Nieto. Digo, ya la verdad, ahora sí están, pero en el año de la canica. Entonces, el objetivo era ese, desarticular a los maestros y generar un esquema de competencia individual. Cuando llega el presidente López Obrador, dice, hay que quitarle lo punitivo a la reforma, y se lo quita, echa para atrás la reforma educativa, pero avanza más. Dice, todos los sindicatos del país, todos, de empresas privadas, de estados, de la federación, del apartado A, del apartado B, todos, elección directa. ¿Para qué? Pues para que los maestros libremente elijan quién es su representante sindical. En Oaxaca no se hace esa elección, se hace por asamblea. Entonces, la coordinadora gana secciones. La CENTE, aquella que se organizó en los 90s y todo, se siguió organizando, tenía mucha representatividad. Y hoy, como coordinadora dentro del CENTE, tiene la representación de Oaxaca, de la sección 22, de Chiapas y de Zacatecas. Nada más esas tres representaciones. Algo tienen en Michoacán, pero Michoacán pues tiene su propia dinámica y otros estados tienen su propia dinámica. En la Ciudad de México fue muy fuerte la coordinadora. Tenían la sección 9 y la sección 10. Pero en la última elección ya no ganaron la elección. De hecho, hoy en la ciudad ninguna escuela está en paro, el día de hoy. Pero hay un CENTE de la Ciudad de México que quiere tener la negociación sobre los profesores de la Ciudad de México. Entonces se le recibe, se habla con ellos. Pero quien tiene la representación de la sección 9 y la 10 no son ellos. De hecho, ya ni escuelas paradas tienen. Es la verdad, estoy diciendo la verdad, no quiero ni sonar que estoy descalificando a unos, a otros, sino estoy diciendo lo que ocurre. Entonces, en este momento, tiene además, pues, en Guerrero, por ejemplo, tampoco tiene la representación sindical. Hay muy poquitas escuelas en paro. Pero de todas maneras, se dialoga con ellos. De todas maneras. Pero es importante que la gente conozca, porque se dice las maestras y los maestros, no. Son algunos maestros. Claro. Entonces, ¿qué pensamos nosotros? Puede haber diálogo, o sea, eso no, nunca está negado. Pero, y es con el secretario de Educación y con la secretaria de Gobernación. Pero, para la negociación tripartita, la representación sindical, el gobierno federal y el gobierno estatal, pues es con las representaciones. Eso no quiere decir que se cierre la puerta al diálogo, ¿no? Pero la definición, pues, es con la representación, así debe ser. Ahora, de todas maneras, nosotros en el caso de la reforma o lo que quedó de Lucicam, de que casi nadie está de acuerdo, de los maestros. Pues lo que vamos a ir es directo con los maestros, directo, directo, directo, para que recibamos la opinión de la base magisterial, que por lo demás, para mí las maestras y los maestros de México es de lo mejor que existe en nuestro país. Mi reconocimiento absoluto a las maestras y a los maestros. Yo lo digo, esta idea de que la escuela privada siempre es mejor que la pública no es cierto, porque eso fue parte del periodo neoliberal que nos taladraron la cabeza, de que la escuela pública era malísima. No, no es cierto. Y es buena la escuela pública gracias a las maestras y los maestros de México, que quieren a los niños, que se esfuerzan, que le dedican horas a nuestros hijos, a las hijas y los hijos de todo México. Es de lo mejor que hay en México, las maestras y los maestros del Magisterio Nacional. Pero en el tema de la negociación para temas laborales, puede haber diálogo, pero los temas laborales, hay representaciones. Entonces, eso es lo que nosotros estamos diciendo. Entonces, ¿qué caso tiene que marchen hoy al estadio? ¿Para qué? Me pregunto, ¿para qué? Y muchos de los más radicales, de este grupo, son los que no tienen representación. O sea, los que proponen las medidas más radicales son justamente los que no ganaron la representación de sus maestros, que fueron dirigentes en alguna ocasión, pero ya no. Por eso digo que se juntan los extremos. La derecha llama a la violencia, porque lo vimos aquí, la ultraderecha llama a la violencia. Y supuestamente el radicalismo de izquierda también. Ya se les dijo, a ver, vamos a los estados, ahí se puede ver un montón de temas. Pero de todas maneras, ¿qué sentido tiene la marcha? Que para hablar con la presidenta, ¿para qué quieren hablar con la presidenta si tienen toda mi representación, toda, absolutamente toda? La Secretaría de Gobernación y el secretario de Gobernación, toda. Y el director del ISSSTE. Entonces, eso es lo que estamos viviendo hoy. Hay que abrirlo, hay que decirlo, pues para que se entere el pueblo de México, ¿no? Por otra cosa.
1: La información, de alguna manera, esto le pone otro ingrediente más a el conflicto magisterial. Vamos a ver cómo concluye. Mientras tanto, en la Ciudad de México hay algunos espacios donde sí están levantando sus campamentos, hay otros donde les están incrementando, pero de alguna manera tarde que temprano van a tener que que llegar a un acuerdo.
2: Por mientras vamos a la pausa, regresamos.
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11: Entre las estrellas del fútbol más reciente aparece Kylian Mbappé, a quien ya forma parte de la conversación gracias a sus grandes goles a temprana edad. Su actuación en la final de Qatar 2022 confirmó que puede convertirse en una de las grandes figuras de las historias mundialistas. Los mundiales reúnen a las mejores selecciones del planeta y exigen un nivel competitivo extraordinario. Con sus dos goles de este martes frente a Senegal, Mbappé va en camino a consagrarse como uno de los mejores delanteros del mundo. El francés y su selección tienen etiqueta de posibles campeones en este Mundial 2026.
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0: Ya a las 11 de la mañana con 42 minutos.
1: Y hay un tema también, que, bueno, ya no es que lo haya planteado hoy la presidenta, ya tiene algunos días, incluso meses o desde hace tiempo, de esta preocupación que empiezan a manifestar con respecto al uso de las redes sociales y el tiempo que los niños y niñas están frente a una pantalla de celular o de tableta, y que es un tema que no solamente es privativo de México, en algunos otros países ya empezaron a legislar o ya legislaron e impusieron prohibiciones. Incluso el Papa también no dejó de comentar este tema o de plantear esta problemática en su encíclica reciente que presentó sobre la gran humanidad. Y es preocupante, entonces está planteando la presidenta de la necesidad de legislar, aunque aquí en México todavía no está planteado o todavía no existe una iniciativa, y esto a pregunta de una periodista de que habla de que de la regulación de la inteligencia artificial, la presidenta dice no está regulada aún aquí la inteligencia artificial, que no deja de ser una necesidad, pero sí plantea la preocupación por las consecuencias que trae consigo el que los niños y niñas estén frente bastantes horas frente a la pantalla del celular. Incluso dice, genera muchos problemas de ansiedad e influye en el desarrollo de los niños, en el crecimiento, porque ya prácticamente la problemática se centra en que ya duermen muy poco. Y ese tiempo que deben de dormir es donde precisamente les va bien a los niños o crecen, se desarrollan sanamente. Pero vamos a escuchar cómo está planteando la presidenta. Todavía no hay una iniciativa, sin embargo, bueno, da toda una explicación. Escuchemos esto, Javier, porque efectivamente incluso en los domicilios propios y ves a muchas madres de familia, padres de familia, que es una manera de entretener a sus hijos dándoles el celular o comprándoles inclusive un celular, en fin, mientras ellos se dedican a otras actividades, ya sea de ocio o de trabajo o incluso de actividades de otra índole, y descuidan precisamente a los infantes entreteniéndolos frente a una pantalla de un celular. Los niños que van desde ya hasta los 7-6 meses ya empiezan a estar intentando estar frente a un celular, una manera de entretenerse. Pero escuchemos el planteamiento de la presidenta de la República y ojalá nos sirva de reflexión. Escuchemos.
2: Bueno, no hay ley de inteligencia.
3: Más bien, no hay ley.
2: No, por lo mismo. Y es algo que tiene que ocurrir. O sea, sí tiene que haber regulación. Y también estamos viendo el uso de la pantalla para sobre todo las niñas y los jóvenes. México tiene un altísimo número de horas que ven las niñas y los niños y los jóvenes en la pantalla, y tiene consecuencias en su salud y en la socialización. Hay muchísimos estudios que muestran cómo la ansiedad en los jóvenes tiene mucho que ver con el apego a la pantalla. Incluso ya en muchos lugares del mundo lo catalogan como una adicción. Entonces, yo lo que dije es que es algo que tenemos que discutir socialmente. No se trata solo de que nosotros demos, sino que haya una discusión. Hicimos una encuesta recientemente, a ver, luego la presento aquí. La mayoría de las madres y los padres de familia están de acuerdo en que no se usen los teléfonos en las escuelas, primarias por lo menos. Entonces, el exceso de uso de la pantalla, además de los algoritmos que se usan en la mayoría de las plataformas, sí representa problemas. Y además lo que tiene que ver con la regulación de la inteligencia artificial. También hicimos una encuesta, más que encuesta, casi un censo, en 1,200,000 jóvenes de universidades y maestros. Y es también muy alto. Entonces, no quiere decir que no deba usarse la inteligencia artificial, pues obviamente es una herramienta muy importante. Pero sí es muy importante que en México abramos esa discusión y tomemos decisiones pronto. O sea, por ejemplo, leía el otro día un estudio de que ha disminuido el número de horas de sueño de las niñas y los niños por la pantalla. El sueño es algo vital, particularmente en las niñas y los niños. Los niños crecen mientras duermen, en todo sentido. El sueño permite almacenar y procesar información, descansar, en fin. A ver si traemos un experto en sueño aquí en la mañanera. Bueno, ¿por qué se ríe? Algunos están durmiendo. No, es verdad. O sea, el sueño en las niñas y los niños es algo fundamental. El número de horas para dormir. Ayer me decía el subsecretario de Educación Superior que tuvimos una reunión. Seguro ustedes si les tocó, porque les veo más o menos la edad. Era más o menos, yo creo que le tocó a mi hermana menor. Topollillo, que salía en la noche a cantar que ya era hora de dormir, o la familia Telerín en las televisiones. Es que me lo platicaron ayer, por eso me acuerdo. Entonces me propuso el subsecretario de Educación Superior que por qué no hacíamos una canción muy pegajosa para que las mamás y los papás le dijeran a las y los niños, ya es hora de dormir, ya. Se retira el celular, se retira la tableta y es hora de el sueño, es hora de leer un cuento, es hora de que te contemos un cuento, no la pantalla, porque la pantalla genera adicciones. Y una característica en la forma en que funciona el cerebro, que te cuesta después trabajo dormir. Entonces, son temas indispensables en México, que entremos a esa discusión y los mamás y papás, las mamás y papás, los abuelitos, abuelitas que me están oyendo en este momento, estoy segura que estarán de acuerdo conmigo, que es algo que tenemos que tomar decisiones entre todos. Habrá algunos que ya sabrán, nos criticarán, que quieren censurar, que no, pues es un asunto de salud pública incluso.
3: En ese sentido, presidenta, el ministro Starmer de Reino Unido hace unos días aprobó una ley muy de todas las que se han aprobado, como la de Australia u otros países. Esta es la más estricta. ¿Usted pensaría
2: hasta en los 16 años,
3: sí,
2: incluso?
3: Y a las 8:30.
2: O sea, yo no quisiera enviar la ley y que se votara así, sino es necesario que se discuta porque y que en las escuelas y en todos lados se hable de este tema. ¿Cuántas horas tu hijo ve la pantalla? El otro día estuve en Manzanillo, creo, les preguntaba a los niños, en Villa de Álvarez, creo que se llama el municipio. ¿Cuántas horas? ¿Quién tiene celular en una primaria? Yo creo que el 80% levantó la mano. ¿Quién ve las redes sociales? Pues, el 90% levantó la mano, porque aunque no tengan celular, pues ven las redes sociales. ¿Cuántas horas están en el TikTok? Y eran de 6, 7, 8 años. Una hora, uy, no. 2 horas, 3 horas, 4. Entonces, hay que regresar a jugar resorte, matatena, canicas, avión, cuerda. ¿Qué más? Memoria, el aro, resorte. Uy, era buenísima en resorte. O sea, hay que recuperar juegos tradicionales que generen una convivencia distinta en las escuelas. Entonces, por eso sí creo, qué bueno que lo preguntas, porque sí es un tema muy relevante para nuestras generaciones. O sea, las generaciones de niñas, nuestras no me refiero a mi edad, también, porque también hay quien le exagera viendo el celular, pero para sobre todo las infancias y las juventudes, se genera mucha ansiedad también en el número de likes, en si te aprobaron, si no te aprobaron. Toda esa realidad virtual que te genera problemas. Entonces, algo para este mensaje es para las mamás y los papás, para las maestras, los maestros. Y que decidamos juntos qué es lo mejor para nuestras niñas y niños.
1: El planteamiento hecho, ojalá se reflexione sobre este tema.
0: Mira, hablar de la higiene, porque así le están llamando ahora los expertos en esto, la higiene del sueño.
1: Bueno, esa es una cosa, y el problema se genera es por esto.
0: Pero también es que sí tiene que ver, tiene cierta relación, Agustín, porque se ha demostrado que mientras más expuesto estás tú a una pantalla, llámese celular, llámese tableta, llámese computadora, llámese televisión, generalmente como están funcionando con LEDs, emiten una frecuencia que se llama luz azul.
4: Radiación luminosa.
0: Así es, esa luz azul que tú no la ves, tú aparentemente estás viendo los colores normales, pero no es cierto. O sea, cuando tú, por ejemplo, si tú le tomas una fotografía de tu celular a otro celular, te vas a dar cuenta que la imagen no se ve como la ven tus ojos. ¿Por qué? Porque el celular sí la está filtrando. Entonces, esa luz azul causa que tu cerebro registre que hay una luminosidad diferente a la natural, y eso empieza a traer como consecuencia que se altere tu ciclo del sueño.
4: En concreto le da indicaciones a tu cerebro, cuerpo, que siga despierto porque todavía es de día. Exacto. ¿No? Entonces, pero yo voy más allá, Javier, Agustín. Sí, es importante lo de regular el tema del internet y el uso de celulares en los niños, en los jóvenes, pero creo que también va más allá el tema que va relacionado con los hábitos, los padres de familia, lo que está consumiendo hoy la ciudadanía, y que va también de la mano con la cohesión familiar, ¿no? ¿Cómo estás educando? Pues, ¿en manos de quién nos estás dejando?
0: Pero pues es que mira, para ser honestos, estás dejando las manos de la educación de tus hijos en el celular. Mira, ahorita la gran mayoría de las mamás, no todas, pero sí la gran mayoría de las mamás, todo es que el niño puede agarrar algo y fijar la vista, que más o menos es entre los 7-8 meses de edad, y lo primero que hacen es, para que el niño no llore,
4: video.
0: Le ponen buscan ahí el video. Patito Juan en video, y se los ponen en el celular, y sí, se fregó la cosa.
4: Pero por ejemplo, yo lo veo con niños de primaria, secundaria, bachillerato, o sea, les dejan tareas, que hay que ir a la biblioteca, ir a consultar, no, ¿qué hacen hoy? Hoy, práctico, ya. Y son trabajos que les están recibiendo incluso los maestros, algunos no todos. ¿Por qué? Porque ya identifican a algunos maestros o ya se habituaron a eso y los regresan. Pero eso está pasando en las instituciones educativas, o sea, ya estamos perdiendo el hábito de la lectura, de la consulta.
0: De la escritura, de la lectura.
4: Pero bueno, entre otros males.
1: Lo que dice el Papa León XIV, en los últimos años se ha hecho cada vez más evidente cuán rápida y profundamente la digitalización, la inteligencia artificial y la robótica están transformando nuestro mundo. La técnica no debe de considerarse en sí misma como una fuerza antagónica respecto a la persona. Por el contrario, está arraigada a nuestra historia desde el principio, en cuanto es un hecho profundamente humano vinculado a la autonomía y la libertad del hombre. A lo largo de los siglos, el desarrollo tecnológico ha contribuido a una mejora significativa de las condiciones de vida de la humanidad. Al mismo tiempo, cada etapa del progreso también ha puesto de manifiesto el lado ambiguo de instrumentos capaces de causar daño cuando no se orienta hacia el bien. Hoy, sin embargo, nos encontramos ante una situación nueva en la que el poder y la omnipresencia de las tecnologías emergentes se entrelazan con el tejido de la vida cotidiana, moldean los procesos de toma de decisiones e inciden profundamente en el imaginario colectivo. Nunca la humanidad tuvo tanto poder sobre sí misma, que tanto poder ha tenido que hoy la inteligencia está sobrepasándonos.
0: Sí, pero porque nosotros nos estamos dejando. Pero mira, vamos a la pausa y de regreso le seguimos sobre este tema.
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0: Son ya las 12 del día con 5 minutos, 12 del día con 5 minutos.
1: Fíjate, Javier, nos han llegado algunos reportes de algunas localidades en donde han solicitado la atención de las autoridades municipales en protección civil, donde a consecuencia de las constantes lluvias, pues han caído árboles, se han caído ramas. Por ejemplo, ayer en Oaxaca capital también se puso feo, y en algunos municipios donde la lluvia estuvo intensa. Y esto a colación de la plática que tuvimos con el director de Protección Civil y Bomberos, donde nos hablaba de este asunto del temporal, pero también se conjuga con un comunicado, y así lo pone con carácter de urgente, la autoridad municipal de Santa Cruz y Tundúgia, donde hace el llamado a la población y a las autoridades de las 9 localidades que integran esta municipalidad a que estén al pendiente, porque las lluvias en esa parte de la cañada sur de Putla, como se le llama o se le llamaba, pues no ha dejado de llover, y hay deslizamiento de laderas, hay crecimiento de caudales, caída de rayos, de ramas, y solicitan a la población a que tome sus precauciones cuando sobre todo está de forma intensa la lluvia, pero también que haya coordinación entre pueblo y las autoridades auxiliares de Santa Cruz y Tundúgia. Es la información que nos comparten el día de hoy las autoridades municipales y agrarias de Santa Cruz y Tundúgia. Incluso también nos mandan nuevamente la convocatoria, Javier, hablando de Tundúgia, de este proyecto de la Universidad Bienestar, que pues ya lanzó su convocatoria para maestros, para alumnos, para el ciclo escolar de este año en la comunidad de Guerrero Grande. Pero bueno, es lo que está ocurriendo, y estábamos hablando del asunto de las lluvias y sus afectaciones, y nos preguntaban de que, bueno, sobre los niveles de los caudales, a dónde tiene que llegar para que sea riesgoso, porque ha crecido de forma significante en la zona del DIF. Ha crecido el caudal aquí en la Flores Magón, encharcamientos en la salida Puta. Y eso son lo que parte de los mensajes que nos hicieron llegar.
0: Bueno, pues regresando a lo que estábamos antes del corte, fíjate que, por ejemplo, en Oaxaca, pues también ya pues no sabemos exactamente hasta dónde pueda llegar ni qué es lo que se pueda lograr, pero al menos en el Congreso del Estado de Oaxaca, pues también ya están trabajando ahí en algunas iniciativas para pues evitar riesgos digitales en jóvenes, dice el Congreso del Estado, que es prioridad para ellos aquí en nuestro estado de Oaxaca. Con esto, una iniciativa que se presentó precisamente por la diputada Montserrat Herrera Ruiz del Grupo Parlamentario de Morena, dice que buscan una protección integral para la salud física, la salud psicoemocional,
2: mental,
0: y la salud social de la población joven de Oaxaca. Dicen que con el objetivo de proteger la salud física, psicoemocional y social de nuestras juventudes oaxaqueñas frente a los riesgos asociados por el uso excesivo y compulsivo de las tecnologías, la diputada Montserrat Herrera Ruiz del Grupo Parlamentario de Morena presentó una iniciativa que plantea que el titular del Poder Ejecutivo instruya a las dependencias del gobierno del Estado y ejecución de políticas públicas, programas y acciones formativas de carácter preventivo. Estas medidas estarán enfocadas en contrarrestar el uso problemático o inadecuado de Internet, de redes sociales y otras tecnologías de la información y la comunicación, conocidas ahora como TICs. De acuerdo con el documento presentado, las acciones gubernamentales mínimas que deberán implementarse bajo este marco legal incluyen estrategias de prevención y sensibilización sobre adicción tecnológica, ciberacoso, violencia digital y exposición a contenidos nocivos que vulneren la dignidad e integridad de las juventudes. Asimismo, contempla programas de orientación y acompañamiento psicoemocional orientada a las personas jóvenes, así como a madres, padres y tutores, y acciones de formación para el uso responsable, crítico, seguro y equilibrado de las herramientas digitales, privilegiando su aprovechamiento educativo, cultural y productivo. La iniciativa subraya que dichas políticas y programas previstos deberán implementarse con pertinencia cultural y lingüística, enfoque de derechos humanos, perspectiva de género e inclusión, atendiendo la diversidad social, comunitaria e intercultural de las juventudes de la entidad. En la exposición de motivos, la legisladora promueve pues también la acelerada transformación digital que impone retos estructurales, citando datos del INEGI. Detalló que el grupo de 18 a 24 años es el que más utiliza Internet en el país, con un 97% de usuarios y un promedio de 5.7 horas diarias de conectividad, ¿no? En realidad, pues un impacto directo en el bienestar de la juventud oaxaqueña al propiciar escenarios de tecnoestrés, fíjate, estas palabras que incluso están empezando a surgir, o definiciones como tecnoestrés, aislamiento, trastornos del sueño, que es de lo que hablábamos hace algunos minutos, y también influye en otra situación que es muy peligrosa en niños y jóvenes, la baja autoestima. En este sentido, Herrera Ruiz mencionó que de acuerdo con la Organización Mundial de la Salud, los trastornos de ansiedad y depresión se encuentran entre las principales causas de enfermedades en adolescentes a nivel global. Ya estamos hablando de lo que, pues, en cierta forma tocó la presidenta, ¿no? La depresión, los trastornos emocionales. Y pues también habla de que diversos estudios han identificado una correlación creciente en el uso excesivo de pantallas y el deterioro del bienestar psicosocial. ¿Qué quiere decir esto? Pues que los jóvenes, los niños ya no conviven, ya no platican, ya no se interrelacionan, ni entre ellos ni con adultos.
2: No te pelan, no te hacen caso porque están centrados.
1: Bueno, eso.
2: Centrados, ¿dónde? Y concentrados en lo que están viendo. Sí. Y eso lo observas en un niño de 4 o 5 años.
0: No, de menos, hasta de... Hay niños que hasta de menos, sí, de un año ya están en esa situación.
2: Pero ahora, sí, si ese es un niño que su cerebro está moldeable y lo moldearon, o ya está, en un adulto también, o sea, se manifiesta este fenómeno de 18 hacia adelante, sí, incluso hasta uno mismo, dice.
1: Pero son acciones que debemos de ver a corto, mediano y largo paso, porque, por ejemplo, independientemente del tema que estás abordando, aquí hay una nota del periódico Noticias, donde habla que en la encuesta nacional sobre disponibilidad y uso de tecnologías de la información, o sea, Oaxaca tiene acceso al internet en poco más del 38% de sus comunidades. Ahí todavía los niños juegan con juguetes, o con la naturaleza, o están, sí, en actividades del campo.
0: Cuando los niños echan a volar la imaginación.
1: Exacto. Que no han tenido la necesidad de meterse a los riesgos que hoy trae la tecnología.
0: Por ejemplo, cuando los niños echan a volar la imaginación, un bote se vuelve carrito, un pedazo de madera se vuelve caballo.
1: Por eso, pero esta carente, Agustín, de tecnología en nuestros pueblos, ¿lo ves favorable, lo ves como una ventaja sobre problemas que está generando la tecnología en nuestras ciudades?
2: Hay que verlo desde las dos perspectivas, sí, desde el atraso que puede generar y desde lo que el peligro que puede representar.
1: Porque tiene ahí también un derecho que está violando el acceso a las comunicaciones.
2: Así es.
1: A la información.
2: Entonces, esta que acabas de dar a conocer, Javier, mm-hmm, bueno, que por cierto, lo hubiéramos uno desglosado bien, en otro momento será, no servirá de nada si no hay un cambio constitucional. Y si no se introduce...
1: Pues es una propuesta legislativa, ¿no?
0: Sí, pero nada más es para a nivel local.
2: O sea, sí, aquí lo interesante sería cambios en la Constitución General de la República para que esta ley tenga su validez, y los cambios que tienen que darse en el artículo 6 constitucional, porque también implica censura, implica muchas cosas. Entonces tienes que ubicar,
1: adecuarlo bien,
2: para,
1: ¿no?,
2: que no se dé margen a que estás violando el derecho humano a la información o a la expresión. Y también se tiene que introducir alguna figura, algún párrafo en el artículo 3 constitucional. En sí tienen que
1: armonizarse de forma adecuada
2: desde la Constitución,
1: considerar muchos aspectos
2: para que de alguna manera también
1: no vaya a caer en violaciones y prohibiciones.
2: Exactamente,
1: ¿no?
2: Sí, es es complicado.
1: Pero que se priorice la niñez y la salud mental, como lo mencionaste, Javier.
2: Sí, es interesante y vuelvo a insistir. Bueno, quiero repetir, dice, esta pregunta y no la vamos a contestar porque es también complicadito, implica mucha reflexión lo que dice el Papa Francisco. Debemos preguntarnos con realismo quién detenta hoy el poder, quién detenta hoy el poder y hacia qué fines lo orienta. Y esto porque ha salido a discusión muchas cosas desde que apareció la inteligencia artificial. ¿Y por qué se pregunta hacia dónde lo orienta? Porque está siendo utilizado para producir información falsa, desorientar, desinformar. Por lo tanto, está preguntando hacia dónde o hacia qué fines lo orienta. Y cierra entre comillas, dice, no podemos ignorar que la energía nuclear, esto de energía nuclear implica muchas cosas, desde el uso de los materiales para generar energía nuclear, ¿sí? Que trae consigo también peligros para la humanidad, para la salud. La biotecnología, cuando habla de biotecnología, está relacionado con la biología, o sea, qué uso le puedes dar a determinada ser vivo, por decirlo, bacterias. La informática, el conocimiento de nuestro propio ADN, ¿sí? Y otras capacidades que hemos adquirido, dan a quienes tienen el conocimiento, ¿qué poder dan a los que tienen el conocimiento? Es decir, a los que están generando y produciendo todo esto, y sobre todo el poder económico para explotarlo, un dominio impresionante sobre el conjunto de la humanidad y del mundo entero. Y cierra comillas. En el pasado, y aquí pone ejemplos, en el pasado era principalmente los estados los que impulsaban y orientaban la innovación. Hoy, en cambio, los principales motores del desarrollo son actores privados, a menudo transnacionales. Y bueno, ¿y a quién se refiere? Pues al Elon Musk, al Bill Gates, a todos los que están creando estas o están produciendo estas tecnologías y el uso que le están dando, ¿sí? Se está refiriendo a esos, no los menciona. Y dice, dotados de recursos y capacidades de acción superiores a los de muchos gobiernos. El poder tecnológico adquiere así un rostro inédito, predominantemente privado, y por ello aún más difícil de discernir, gobernar y orientar hacia el bien común. De ahí dejo la cita para que nos pongamos a reflexionar sobre el uso que le están dando y la manipulación que pueden generar a partir de todo ese conocimiento que adquieren con estas tecnologías.
1: Y que lo veo más que nada como un discurso mayéutico, en el sentido de preguntarse y replantearse el por qué, para quién y a dónde va, qué fin tiene, ¿no? Que ha sido un principio incluso desde la edad de Sócrates, Aristóteles, este asunto de preguntarse para qué y para quién.
0: Pues así las cosas con todo esto de la tecnología, pues yo creo que ese debe ser también otro de los aspectos que como padres de familia debemos conocer, obviamente instruirnos y pues ser de alguna u otra manera vigilantes de los contenidos, de los usos, de pues todo aquello que la tecnología pueda influir en nuestros hijos, obviamente como una herramienta, pues es una herramienta invaluable, pero también cuando ya deja de ser herramienta y empieza a volverse, a lo mejor un pasatiempo, puede ser que más allá de un pasatiempo, una necesidad adictiva o una adicción, pues ya las cosas van cambiando. Pues
1: como todo, en los excesos son malos.
0: Pues, pero eso es precisamente cuando una persona está formándose, está en la responsabilidad de sus progenitores, de sus padres, ¿no? Y es ahí donde debe venir en cierta manera la guía, como en todo lo que pasa en la vida.
2: Y bueno, la invitación se hace a que quienes pudieran acceder a la magnífica humanidad, porque así se llama la encíclica del Papa León XIV, puedan acceder y reflexionar sobre este tema de mucha importancia para la humanidad, para la sociedad.
0: Son 12:20, nos vamos a la pausa, regresamos.
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0: la sección 22, pues como le decíamos por la mañana, bueno, ayer decía que no había gasolina, se cerraron 17 gasolineras, hoy por la mañana pues llegaron pipas a todos estos centros de distribución o gasolineras, les dieron gasolina, algunos recuperaron pues obviamente el abasto, pero pues la sección 22 de nueva cuenta, le decíamos a través de un comunicado hacia sus bases, pues dicen que no, que el bloqueo tiene que seguir. La sección 22 del Sindicato Nacional de Trabajadores de la Educación instruyó a su estructura sindical para que mantenga una cobertura permanente en las instalaciones de Pemex en Oaxaca como parte de los acuerdos tomados durante la Asamblea Estatal realizada el día de ayer, 16 de junio. A través de un comunicado firmado por el secretario de Organización, César García Zurita, se informó que las bases deberán organizar relevos para sostener la presencia en la planta de almacenamiento y distribución de combustibles sin descuidar el plantón instalado en el Zócalo de la ciudad de Oaxaca. El documento también llama a los integrantes del movimiento a mantenerse en alerta máxima ante cualquier acción que consideren una agresión contra el movimiento democrático de los trabajadores de la educación de Oaxaca. La decisión se da en medio de la creciente preocupación por el desabasto de gasolina en los valles centrales, situación que ha provocado largas filas de automovilistas en estaciones de servicio y compras de pánico entre la población debido a las dificultades para la distribución de combustible desde la planta de Pemex, ubicado pues ahí en las cercanías de la ciudad de Oaxaca. Así que pues ahí está en parte la cosa. Y es que le decía yo que ayer, por un lado, los gasolineros en conferencia de prensa decía pues que por el bloqueo de la sección 22 pues estaban imposibilitados a distribuir la gasolina de manera adecuada, que pues no podían traer la gasolina a sus estaciones de servicios debido a que pues en la planta del Tule no hay acceso ni para los transportes que traen la gasolina a los depósitos del Tule, ni para los transportes que traen la gasolina y el diésel a las gasolineras ubicadas en diferentes partes del estado. Sobre todo esa que está en el Tule, pues es la que provee de gasolina buena parte de los valles centrales, de la región de la Mixteca, pues incluso parte de la Sierra Sur, parte de la Sierra Norte, y pues tiene un amplio margen de, pues en este caso de acción, ¿no? Y al bloquearse ahí, que no entre y salga combustible, pues simple y sencillamente el desabasto se empieza a generar. El día de hoy pues ya se pudo conseguir gasolina en algunos puntos de la ciudad de Oaxaca, pero pues está la incertidumbre de qué va a pasar más adelante.
1: Fíjate que están en estos momentos transmitiendo en redes sociales una página que suena interesante de la forma en la que ha crecido, se llama Imagen Oaxaca, y están transmitiendo en vivo las grandes filas que hay, por ejemplo, en la gasolinera de Plaza Bella en Oaxaca capital. Y a pesar de que la planta de Pemex del Tule fue desalojada en la noche de ayer, los profesores de la sección 22 han vuelto a tomar las instalaciones el día de hoy. ¿Para cuándo se prevé? Dicen, pues bueno, según las mesas de negociación, de momento en las imágenes se ven en esta gasolinera que está en Plaza del Valle, pues grandes filas, la gente queriendo cargar combustible.
0: Bueno, y como respuesta pues a lo que publicaron el día de ayer los empresarios gasolineros, pues en redes sociales empezó a surgir la información. Y yo busqué algún comunicado oficial por parte de la sección 22, no lo encontré, pero en redes sociales sí se publicaron una serie de flyers, le llaman ahora, o de estas imágenes que se como anuncios que se ponen en las redes sociales, donde decían que
2: un cartel.
0: Sí, bueno, un cartel pero donde ya, pues mencionaban de que no era el bloqueo de los maestros el que estaba impidiendo la distribución de gasolina, sino que era una acción especulativa de los empresarios gasolineros de crear escasez de manera artificial para causar desesperación entre

0: los consumidores o entre los que requieren de combustibles para que pues lograran un aumento en el precio del combustible. Pues mientras sean peras o sean manzanas, digo, ahí están las imágenes de gente con sus automóviles que están queriendo acceder a las gasolineras para cargar de combustible, y pues de nueva cuenta, y ahí sí hay pruebas, la sección 22 está dando indicaciones a sus bases para que sigan en el bloqueo de pues esta instalación de Pemex en el Tule, donde pues al estar bloqueado ni entran ni salen carros, entonces pues la distribución de combustibles se va a ver afectada. ¿Cuánto tiempo? ¿Quién sabe? Pero bueno, pues ahí está la situación, ¿no? Por eso ya se ha iniciado en algunos lugares las compras de pánico de gasolina, temiendo de que pues esta pudiera acabarse en los próximos días, de acuerdo a las actividades que pueda seguir. Sí, bueno, en algunos casos va a ser horas, en otros casos pues a lo mejor sean días, pero estamos hablando que no es de aquí al, cuando mucho, de aquí al sábado, ¿no? Porque creo que los tanques de cada gasolinera tienen capacidad precisamente para almacenar combustible, pues de acuerdo a las ventas que tengan, creo que para un día y medio, dos días nada más. Pues nos vamos de nueva cuenta a la pausa, son 12 del día con 30 minutos.
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0: Son ya las 12 del día con 31 minutos, 12:31. Bueno, se acuerda que el día de ayer le hablábamos de esta presa que primero se llamó Paso Ancho, después se llamó Mujer Zolteca y ahora se llama Margarita Maza. Bueno, todavía no es presa, es un proyecto, pero pues al menos ya se comenzó a construir el pasado 10 de junio. Para esto, pues algunos colectivos de allá de la región de zona de Sola de Vega y Valles Centrales, pues pusieron o buscaron amparos para que esta obra no se realice, no se empiece a trabajar, porque pues hay varias cosas que no están claras en la construcción, en el proyecto para empezar, en el impacto que va a tener en diferentes momentos, empezando por el ecológico y terminando por el social, donde temen que haya desplazamiento de personas, afectaciones a los recursos naturales y pues obviamente que a lo mejor quienes resulten afectados no se beneficien, como sucede en muchos de este tipo de proyectos, ¿no? Que los, ahora sí que los dueños del lugar y los que vivían ahí cerca de la presa son los que, o de algunos otros proyectos, son los que menos se han beneficiado de ellos. Bueno, pues dándole continuidad a este tema, se da a conocer que supuestamente ahora sí va acueducto a consulta. Pero esto de a consulta lo ponen entrecomillado, entonces esto hace sospechar de que no va a ser tanto una consulta. Pero bueno, pues vamos a checar qué es lo que dice la información. Dice que luego de la comisión, de que la Comisión Nacional del Agua firmó el contrato para la construcción de la presa Mujer Zolteca Margarita Maza, la Secretaría de Gobierno del Estado de Oaxaca reportó diferentes reuniones con autoridades de la zona para informarles y llegar a acuerdos para la construcción del acueducto de más de 100 kilómetros que será parte de la obra y que obviamente pasará por diferentes territorios. En diferentes publicaciones de la dependencia, Romero López informó que los encuentros con autoridades municipales y agrarias, con la participación del director del organismo de Cuenca Pacífico Sur de la CONAGUA, Rubén Ríos Ángeles, y de la Comisión Estatal del Agua para el Bienestar, pues han estado manejando estos temas. Entre las autoridades con las que se han reunido están las autoridades municipales y ejidales de La Noria, sección 13, Ejutla, así como las autoridades municipales y ejidales de Santiago Yogana, también con el presidente municipal de Jutla de Crespo, Carlos Díaz Jiménez, y autoridades de la Agencia de Policía de Barranca Larga. Asimismo, reportó la instalación de la Mesa de Inteligencia Agraria entre Villa Sola de Vega y San Vicente Coatlán, con la participación de representantes de la Secretaría de Gobernación, Procuraduría Agraria, SEDATU y la Junta de Conciliación Agraria. Lo anterior como un primer acercamiento para entender el añejo conflicto entre ambas comunidades. Según la CONAGUA, el proyecto de la presa Mujer Zolteca abarca ambas comunidades respecto a las reuniones con autoridades para informarles del acueducto. Para el acueducto de más de 100 kilómetros, la CONAGUA estima un presupuesto de 10 mil millones de pesos, de los 15.944 millones que se calcularon para toda la infraestructura de la presa y otras acciones pues que se harán. Para la presa, el contrato firmado por la CONAGUA y GAMI Ingeniería señala que costará 3.374 mil millones de pesos. Eso es lo que va a costar. Por ahora, las autoridades siguen sin emitir la licitación pública para el acueducto, aunque se informó que sería después de la licitación de la presa la que en una segunda convocatoria determinó como ganadoras a las empresas GAMI Ingeniería del Grupo Indy y Construcciones Urbanas. Sin embargo, pues como en todo hay dudas. El proyecto de la presa sigue siendo cuestionado por organizaciones sociales y académicas debido a las irregularidades en la licitación y la falta de autorización de las manifestaciones de impacto ambiental, la que se mantiene en evaluación por parte de la Secretaría del Medio Ambiente y Recursos Naturales, Semarnat, por las irregularidades en el proceso y el impacto ambiental de la obra. La Asociación Civil Litigio Estratégico Indígena y la y en este caso el activista Marcoa Vázquez interpusieron el primer juicio de amparo por la presa, la que según el gobierno estatal y federal solucionará el problema de agua de la ciudad de Oaxaca y zona conurbada. Además de esta demanda, se espera que el Observatorio Ciudadano Comunitario de Agua y Medio Ambiente de Valles Centrales de Oaxaca también recurra a un amparo, incluso a una denuncia ante la Procuraduría Federal del Medio Ambiente para pues su intervención. De momento, pues así están las cosas. Pues, tal parece que si se meten de lleno a esta situación que tiene que ver con pues tener el aval de las comunidades, nos vamos a llevar todavía un buen rato, porque pues no hay aceptación de este proyecto ni para la presa ni para el acueducto, que va a medir más de 100 kilómetros desde la presa hasta pues los valles centrales. No se ha dicho exactamente a qué punto de valles centrales, si este o poco a poco conforme va llegando la tubería se va pues diluyendo en ramales más pequeños para llegar a los diferentes puntos del Valle de Oaxaca, tanto en la ciudad capital como en municipios o poblaciones conurbadas. Son ya las 12 del día con 38 minutos, vamos a la pausa, regresamos.
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0: No, continuamos en la información cuando son las 12 con 40 minutos y monitoreando la información, una declaración reciente apenas hace unos minutos se está publicando en diversos medios de comunicación, declaraciones del presidente de Estados Unidos que acaba de emitir. Dice el titular, por decirlo, que presenta el diario La Jornada: Trump va contra México en el G7, en el grupo de los países más desarrollados, el grupo de los siete. Acusa a Sheinbaum de ser una mujer asustada. El presidente de Estados Unidos, Donald Trump, acusó este miércoles a su homóloga mexicana, Claudia Sheinbaum, de ser una mujer asustada y acusó al gobierno de México por haber perdido el control del país. Durante su discurso de cierre en la cumbre del Grupo 7 que se celebra en Evian, Francia. México ha perdido el control de su país. Los cárteles controlan México. Es triste. La presidenta es una muy buena mujer, pero es una mujer muy asustada, declaró Trump. El mandatario reiteró que en Washington se enfocarán en atacar el narcotráfico por vía terrestre. Hemos hecho un gran trabajo. Ahora vamos a centrarnos en tierra. Las drogas pasan por México y aseguró que las cifras de narcóticos que entran al país a través de la frontera sur han disminuido 61% y en 97.2% las que llegan a través de agua, el mar, dice Trump. Firmamos un acuerdo para intensificar la coordinación contra el tráfico de drogas. El detener el tráfico de drogas es una locura. Viene a través de México, viene a través de la frontera sur. Lo poco que viene a través de ella, encuentran una manera, son genios, dice Trump. Se usará una genialidad para el bien, serían personas muy ricas, lo tienen en motores, lo tienen en tapas de ruedas, lo tienen en áreas que no te imaginarías, lo tienen en las estructuras de los coches, añadió, y allí así concluye su declaración, pero de alguna manera es interesante lo que dice Trump, porque en algunas luego reconoce el trabajo, de hecho reconoce el trabajo que han emitido, pero de alguna manera el presidente de Estados Unidos es desbocado. Y vamos a escuchar después la reacción de la presidenta, tal vez más tarde o mañana, aunque dice la presidenta que no le gusta meterse en esas dinámicas porque tiene su estilo Trump de informar o de emitir declaraciones.
1: Pues vamos a ver qué sucede con toda esta situación del comercio internacional y de las relaciones político pues económicas de nuestro país, porque pues yo siento a veces, Agustín, que depende de qué humor se vaya a levantar este señor para hacer sus declaraciones.
0: Y es que el día de ayer precisamente la presidenta, el día lunes, comentaba que se están acortando los tiempos. Bueno, recordarán que el presidente el Departamento de Justicia del sur de Nueva York solicitó en extradición la detención con fines de extradición del gobernador de Sinaloa, a lo que la presidenta de la República pidió que enviaran pruebas o a través de la Secretaría de Relaciones Exteriores solicitar, porque de no presentar pruebas lo caracterizó como una cuestión eminentemente política o de intervención en nuestro país. El día de ayer la presidenta dice, mientras no den pruebas, se rechaza la extradición. Ahora también están esperando la petición formal de extradición porque ya se van a completar los 60 días que tendría Estados Unidos, aunque dice la presidenta que no hay plazo porque no hay juicio, pero también otra de las vías para solicitar la extradición de Rocha Moya hacia Estados Unidos es de que establezca Estados Unidos, precisamente plantee un juicio de extradición, y que espera que se pueda plantear, pero que aporten pruebas y rechaza. Vamos a escucharlo, porque esto lo planteó el día de ayer relacionado. Por eso le digo, como que es una respuesta a lo que luego la presidenta también informa o declara. Vamos a escuchar cómo lo planteó el día de ayer, la explicación que da, y si es necesario también podemos explicar sobre este tema del tratado de extradición, pero creo que con lo de la presidenta es suficiente. Escuchemos.
2: No hay plazo. Habría plazo si fuera un juicio formal de extradición. Recuerden que en este caso, lo que pidió una oficina del Departamento de Justicia de Estados Unidos fue la detención urgente con fines de extradición. Nosotros hemos dicho que no hay pruebas para la detención urgente y no se han entregado ninguna prueba. En caso de que se rechazara esta solicitud, todavía Estados Unidos tendría, o el Departamento de Justicia, esta oficina tendría la posibilidad de establecer un juicio formal. En este caso fue la solicitud de detención urgente con fines de extradición. Le corresponde a la Fiscalía. A ver, lo que pidió Estados Unidos, eso es muy importante. Además, no es Estados Unidos, perdón que lo haya dicho de esa manera. Lo que pidió una oficina del Departamento de Justicia de Estados Unidos, porque esto es muy relevante, a partir de un juicio que se desarrolla, personas de la delincuencia organizada, pide la detención urgente con fines de extradición. Eso es muy importante, porque hay otra cosa que es el juicio de extradición. No, aquí es la detención urgente con fines de extradición. ¿Qué es lo que hace Relaciones Exteriores? Primero revisa el documento, dice no hay pruebas suficientes, le pregunta a la Fiscalía para que la Fiscalía revise si en efecto hay pruebas o no hay pruebas suficientes. La Fiscalía le dice a Relaciones Exteriores no hay pruebas suficientes. De todas maneras, la Fiscalía, al recibir este documento, abre sus propias carpetas de investigación. Y estamos en ese momento. ¿Qué fue lo que se dijo aquí? No es la primera vez que ocurre algo así. Pero además, cuando México pide la detención urgente con fines de extradición para varios casos en Estados Unidos, lo que han dicho ellos es, preséntame pruebas. Entonces, es un mecanismo que ocurre, tan ha ocurrido que Estados Unidos ha negado la detención urgente porque supuestamente México no entrega las pruebas suficientes. Entonces, es parte del procedimiento que se soliciten las pruebas. Si Estados Unidos no entrega las pruebas, puede rechazarse esa solicitud de detención urgente, independientemente de la investigación que lleve a cabo la Fiscalía, y Estados Unidos tiene otra opción, que es solicitar ya formalmente dentro del juicio el juicio de extradición, que también llevaría todo un procedimiento en donde también tendrían que entregar las pruebas suficientes.
3: Perdón que le insista, presidenta, pero entonces puede ser que ocurra ese escenario, que el gobierno diga no y que entonces...
2: Sí, totalmente. Si no hay pruebas, el gobierno dice no, Estados Unidos puede iniciar un juicio si es que así lo considera pertinente, y además está pues la investigación que realiza la Fiscalía.
3: Quisiera preguntarle también, lo que nos presentan hoy es...
2: Miren, un caso, por ejemplo, el exgobernador de Tamaulipas, que se ha solicitado la detención urgente con fines de extradición, y se ha dicho no hay suficientes pruebas por parte del Departamento de Justicia de relación o del Departamento de Estado de Estados Unidos. Y como ese, hay otros 10, 15 casos. Algunos de ellos fueron presentados aquí.
0: Bueno, pues esa es la postura de la presidenta. La opción es de que solicite Estados Unidos ya un juicio, inicia el procedimiento para un juicio de extradición, que implica que tendría que hacer su solicitud de extradición y se presenta por la vía diplomática. También la solicitud de extradición deberá contener la expresión del delito por el cual se impide la extradición y será acompañada de una relación de los hechos imputados en el texto de las disposiciones legales que fijen los elementos constitutivos del delito, el texto de las disposiciones legales que determinen la pena correspondiente al delito, el texto de las disposiciones legales relativas a la prescripción de la acción penal o de la pena. Bueno, toda una serie de requisitos que tienen que establecer cuando inicien el proceso, porque es la otra opción que tiene el gobierno de Estados Unidos, y siempre tienen que probar su dicho o el delito que están reclamando.
1: Pues momento de que vayamos a la pausa, cuando faltan 9 para la 1.
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0: Faltan 7 minutos para que sean las 13 horas, la 1 de la tarde.
1: Y nos vamos hasta la Ciudad de México, en donde comenzó, bueno, ya lleva un rato avanzando esta movilización rumbo al Estadio Banorte, y en estos momentos hay una conferencia de prensa por parte de la CENTE, y es la sección de Guanajuato la que en estos momentos le toca su participación en esta conferencia de prensa. Escuchemos.
2: Eso nos condena a tener pensiones de miseria. Igualmente, hacerle ver que estamos en la exigencia de que cumpla con aquella promesa de Andrés Manuel, de que la reforma educativa peñista no le iba a quedar una sola coma, y no solo que una sola coma, quedó completa. Por eso, desde aquí les decimos, de Chiapas a Sonora, por la coordinadora, de Chiapas a Sonora, por la coordinadora.
3: Continuando con el meeting, vamos a escuchar el posicionamiento político de nuestro camarada Enrique Ochoa Ávila, representante de Baja California, de la sección 2.
4: Gobierne quien gobierne, los derechos se defienden. Gobierne quien gobierne, los derechos se defienden. Compañeras y compañeros, reciban un fraternal y combativo saludo de nuestros compañeros en Baja California, que el día de hoy, cumpliendo con esta jornada de lucha, están liberando casetas en toda la zona costa, desde el municipio de Tijuana, Rosarito, Ensenada, y marcha y toma de edificios públicos en el municipio de San Quintín. Estamos aquí cumpliendo con nuestro papel, no solamente como trabajadores de la educación, sino como asalariados en general, porque si bien la abrogación de la reforma a la ley del ISSSTE 2007 es la punta de lanza de esta lucha, lo es porque es también la columna vertebral de las reformas neoliberales que tenemos que echar abajo, con nuestra consigna de que gobierne quien gobierne, los derechos se defienden. Como CENTE dejamos claro que no arriamos banderas, que no nos quedamos callados y esperando, y por eso estamos aquí, por eso estamos en la lucha. Nos sumamos, compañeros.
1: Bueno, es parte del discurso que hoy la CENTE está manifestando en el corazón del país, ahí en la Ciudad de México. Es una lista larga, fíjate, Javier, Agustín, de los que van a orar en esta conferencia de prensa con rumbo al Estadio Banorte, las y los maestros. Escuchamos al de precisamente al de Jalisco, también estuvo Guanajuato, y en estos momentos está hablando, haciendo el uso de la voz Baja California, y la consigna es la misma: la reforma, la derogación a la reforma del ISSSTE
0: del 2007. Pues obviamente que la demanda es la misma. Y bueno, pues vamos a ver si alcanzan a... No dijeron exactamente qué parte están de la ciudad, ¿no?
1: No, nada más que van rumbo a...
0: Van al Estadio
1: Banorte.
0: Estadio Ciudad de México también se le conoce a este estadio, ¿no? Entonces, pues vamos a ver qué es lo que... Pues, si llegan hasta ese lugar y cuánto tiempo van a permanecer, porque en realidad... el acceso está difícil. Por la mañana, desde las 8 de la mañana, ya está cerrado ese acceso. Cinturón de seguridad y de acceso que se puso alrededor. Así es, pues estamos hablando de una distancia de 1 kilómetro desde donde empieza la zona de acceso hasta el estadio. Entonces, el partido va a ser por la noche. No sé si tengan previsto estar ahí hasta esa hora, pero pues sin duda alguna se va a estar generando información interesante a lo largo de
5: la próxima. Y llueve y el pueblo no se mueve. Así es. Tengo la seguridad que se van a sostener.
0: O dice que el agua y el viento no quitan el movimiento, ¿no? Entonces, pues vamos a ver qué sucede en las próximas horas, si rueda el balón o no rueda el balón. Por lo mientras, le agradecemos el favor de su atención, le invitamos para que siga en sintonía del 100.5 de FM La Poderosa, desde la heroica ciudad de Tlaxiaco, y nos encontramos de nueva cuenta en las noticias de las 8.
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0: Si el sufrimiento llamó a tus puertas, no te desesperes. Bienaventurados los que lloran, porque serán consolados. Todos vemos el sufrimiento como un mal. El dolor nos aterra. Mas cuando hemos experimentado que el dolor es una liberación que da paz al espíritu, nos parece menos doloroso. Para que tu dolor te duela menos, aprende a vivir con él, porque hace parte de tu liberación. Amigos, amigas del alma, bienvenidos sean a este su programa Los Poderes de la Mente. Como siempre, su amigo servidor, quien les habla, el maestro Johnny de la Fe, tras de estos potentes micrófonos llevando este programa especial, estamos pidiéndole a todo el mundo que cambie, que sea diferente, a esas personas que hoy sufren, que lloran en silencio, que son víctimas de ese dolor traumatizante a consecuencia de la enfermedad. Este programa siempre es hecho con todo el cariño, con todo el ánimo y el deseo de superarnos día con día, de que cada uno de mis hermanos encuentre metas elevadas. Para todos nuestros hermanos que nos sintonizan en los diferentes municipios, en las diferentes rancherías, donde llegan las potentes ondas de esta estación de radio. Hoy, como todos los días, quiero invitarlos cordialmente a que conozcan qué les depara el destino, a que conozcan cuál es amigo suyo o cuál es su enemigo, que usted muchas veces no se da cuenta porque este enemigo está dentro de la misma familia o se dice ser amigo, compadre, hermano, y suele ser aquel Judas, aquella persona que lo traiciona cuando usted se voltea, cuando usted da la espalda. Usted que quiere conocer realmente por qué las ventas han decaído en aquel negocio, qué hacer para mejorar estas ventas, cómo hacer para que este negocio crezca, cómo hacer para que en todos los aspectos de la vida a usted le vaya bien, puede visitarnos el día de hoy. Hermano, hermana de mi alma, si ha visitado a otras personas que no le han ayudado, que únicamente le han ofrecido a usted bajarle el cielo y las estrellas, y usted ha perdido la fe, déjeme decirle que este no es un lugar parecido o similar al que usted ya visitó anteriormente. Aquí estamos garantizando cada uno de los trabajos que se realizan en este centro espiritual. Somos los hermanos de la fe y tenemos años laborando, años sirviendo a la comunidad, levantando a aquel hermano que se encuentra caído, aquella mujer que llora en silencio, que sufre, aquel hombre que está solo, que está triste, abandonado, que sus seres queridos, sus hijos, ni siquiera se acercan a él, que ni en los momentos de enfermedad, que ni en los momentos de salud se acuerdan. Para todos mis hermanos es este programa. Quienes tengan fe, quienes deseen superarse. 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Quiero en este día de hoy pedirle a todos ustedes que establezcan comunicación. Comunicación para que sus negocios no perezcan. Mucha gente en este momento se preguntará de qué negocios habla el maestro Johnny de la Fe. Usted tiene muchos negocios. Tiene los negocios de sus hijos, de darles lo mejor. Tiene su vida, tiene la vida de su familia, de su esposa, de su empleo, de su profesión. Aquí no estamos hablando de un local o estamos hablando de un pedazo de terreno. No, queridos amigos. Estamos hablando de la empresa más importante en la cual usted como padre, usted como madre, querida amiga, es el presidente de esa empresa importante. Estamos hablando de la familia. Por ello, es importante que usted llene el espíritu de aquellos ingredientes necesarios para que usted pueda tener éxito. Todo descansa en nuestras oraciones, en nuestra voluntad, descansa en nuestra forma en que nos esforzamos y hacemos las cosas. Todos y cada uno de nosotros estamos llamados a luchar legítimamente con esfuerzo genuino del corazón, del cual no tengamos que avergonzarnos algún día, amigos de mi alma. También el que lucha como atleta no es coronado si no lucha legítimamente. Es importante dar gracias a Dios por darnos un día más de ver la luz, de respirar este aire, de estar aquí con ustedes. Amigos, amigas de mi alma, en este momento estamos invitando cordialmente a quienes tienen problemas, dificultades en su hogar, a quienes día con día luchan incesablemente, incansablemente, y que quieren alcanzar metas elevadas. Este programa es para todos mis hermanos que muchos han recorrido caminos y no han podido encontrar la ayuda necesaria para salir adelante en sus problemas. De la correspondencia hay cartas que nos llegan y vamos a darle la respuesta muy breve para nuestra querida amiga del alma con fecha de nacimiento 6 de noviembre del año de 1973 de las iniciales EMJ. Querida amiga de mi alma, la respuesta es breve para usted. Deje a su hija que realice su vida. El hombre que le está proponiendo matrimonio es una persona trabajadora, es una persona honesta y sincera que realmente la quiere a su hija. No importa que este hombre no esté parecido físicamente, pero los sentimientos son los que mandan. Su hija también lo quiere y usted lo que está tratando de separarlos únicamente les va a hacer un daño. Déjelos que ellos realicen su vida. ¿Desea usted contarme su problema? Hágalo en una carta y envíelo a nuestras oficinas. 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Aquí, estos seguros servidores le vamos a hacer un estudio, primero que nada, a través de las cartas del tarot. Vamos a estudiar la palma de su mano línea por línea y vamos a hacer un estudio a través del iris de su ojo para detectar el problema que existe en usted. Decirle cuál es el camino a seguir. Hermanos, hermanas del alma, no se crucen de brazos, no esperen a que los problemas se solucionen ahí en su casa. Hay gente que por los problemas se tira al vicio del alcohol, de las drogas, se tira a perder, incluso abandona a su familia. No hay problema que no tenga solución, ni mal que no tenga su respectiva curación. Hay gente que ya nos ha visitado, ya nos está dando su testimonio de fe, porque realmente es un lugar que se garantiza cada trabajo que se realiza. Aquí mis hermanos han podido encontrar la mejoría. Hermano, hermana del alma, no espere a que las cosas se compliquen, a que la enfermedad avance, a que la mala suerte lo atormente. Visítenos hoy mismo. Si desea usted contarnos su problema, hágalo a través de una carta, envíelo a nuestras oficinas, que aquí estaremos dispuestos a darle la orientación necesaria. Escuche este programa todos los días por esta misma estación. Hemos llegado a la parte final. Deseo de todo corazón que el amor y la paz de Dios reine en cada uno de nuestros hogares. Prosperidad para todos hasta el día de mañana. Estuvo con ustedes el maestro Johnny de la Fe.
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Mis queridísimos amigos, amigas, ¿cómo están? Muy buenas tardes, bienvenidos, bienvenidas a emisión de Ombligo de Semana, miércoles 17 de junio del año 2026. Avanzando, como dicen por allá, pero sí rapidísimo. Este mes número 6, la mitad de este 2026. Muy rápido, muy rápido. Se nos está pasando el tiempo y también nos estamos olvidando de algo, de las metas y de los proyectos para este 2026. Dicen que qué pasó, que nada de eso. Bueno, eso es todo. Su queridísima amiga Asunción Cisnero les saluda. Esperemos estén disfrutando de una tarde amena. Hoy tenemos sol en nuestra heroica ciudad de Tlaxiaco. Y fíjese que por la mañana se sentía un poquito de frío. Yo dije, no, va a llover muy temprano. Resulta de que no. Pero bueno, ¿qué podemos hacer, verdad? No escuchamos el clima eso. No lo escuchamos. Hoy 17 de junio se celebra principalmente el Día Mundial de la Lucha contra la Desertificación y la Sequía, una fecha establecida por la Asamblea General de las Naciones Unidas. Esto para crear conciencia sobre la degradación de los suelos y promover esas prácticas sostenibles para proteger la tierra. También es el Día Internacional de Sensibilización sobre el Albinismo, proclamado por la Organización de las Naciones Unidas. También el Día del Padre en países, claro, incluyendo como es México, se celebra en el tercer domingo de junio. Por eso ya me había espantado, dije, chin, el regalo. Coincidiendo frecuentemente pues con esta fecha, tercer domingo del mes de junio, y pues en muchos lugares hoy es el Día del Padre. ¿Cómo la ve? Bueno, invitados para que se reporten con nosotros, la línea la conocen, 953-117-6162. Recuerden, ustedes nos envían los mensajes de texto con los saludos, con las peticiones, y nosotros con muchísimo gusto buscamos la complacencia de la tarde. Agradecemos a quienes ya se están reportando con nosotros. Nos piden una canción de Corazón Duro con Bronco. Con mucho gusto vamos a dedicarla para nuestros amigos que ya se reportan al 953-117-6162. Es la línea, es el medio para que ustedes nos pidan la canción de su preferencia y nos digan a quién vamos a felicitar. Incluso si están de manteles largos en este 17 de junio, pues nos dicen a quién vamos a felicitar. Y con muchísimo gusto enviamos la complacencia de la tarde. Vámonos con esto de Bronco, Corazón Duro. Arrancamos con las viejitas pero bonitas. Recuerden que en este espacio, nosotros buscamos su complacencia y se las dedicamos. Vámonos, regresamos con más de los temas viejitos pero bonitos a través de La Viejoteca.

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1: De todos los mundiales que se han disputado en el continente de América, en 7 de 8 siempre ganó un representante de la CONMEBOL. La excepción fue en Brasil 2014, con el título de Alemania. Por otra parte, tres mundiales se decidieron con series de penaltis. 1994, Brasil-Italia 0-0 y en penaltis 3-2. 2006, Italia-Francia 1-1, en penales 5-3. Y 2022, Argentina 3-3 con Francia, para finalmente decidir el marcador con un 4-2 en penaltis.
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7: 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La

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Bueno, estábamos en clases y ya estamos de regreso. Muchísimas gracias a nuestros amigos que nos envían su mensaje de texto solicitando el tema de su preferencia. Dejamos un poquito de fondo la canción de Los Primos de Durango, Te Perdonaría, porque eso estamos pidiendo perdón hoy. Me dicen por acá una canción del original Van de Limón, Hasta Mi Último Día. Gracias, saludos, buena tarde. 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Hoy creí que era el partido de fútbol de México versus Corea del Sur y me equivoqué. Es mañana. Sí, ¿no? Hay que hacer los preparativos. Ya me dijo que es mañana y no es hoy. Ah, no es cierto. La canción de Bronco, Corazón Duro, dice, por favor, para escucharla. Ya la escuchamos. Muchas gracias. Saludos. Buena tarde. La canción de Las Casas de Cartón con los Bukis, por favor. Bueno, primero vamos a escucharla Hasta Mi Último Día. Posteriormente, Las Casas de Cartón. Nos piden una complacencia también por acá. Me dicen, buena tarde, mi estimada amiga locutora de La Poderosa, de La Más Poderosa. Efectivamente. Soy Tino Avendaño y un favor muy grande, pudiera poner una canción para mi hermana que está en Oregón, la canción de Los Tigres del Norte que se llama La Carta. Le agradezco mucho, feliz miércoles a nuestro querísimo amigo Tino Avendaño. Saludos para su hermana allá en Oregón, con gusto le dedicamos La Carta. Vamos con la música que nos han solicitado y volvemos con más de las canciones que ya están en programación.

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Claro que sí, señora. 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Octubre 13 del 2012. Los Ángeles, California. 8:59 de la noche. 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

0: queridísima amiga Beli, tenemos que ir a nuestro espacio dedicado para nuestros amigos de Gramo de Oro, pero antes, ¿me puedes apoyar con los saludos, por favor, Beli?
1: Claro que sí, 2:05 p.m. y nos vamos con los saluditos. Saludos a San Isidro Vistahermosa, La Jiego, Oaxaca, desde Carolina del Sur. Saludos desde Huajuapan para nuestro amigo, ¿cómo se llama? Dice el que se nos antoja.
0: El que luego nos antoja muchas comidas.
1: Sí, pues no sé. No, el usuario que decía.
0: ¿Qué decía?
1: Tenía un nombre así como de antojo, pero bueno, seguimos. Alexis, saluditos a su primo Jesús González Ibáñez desde el Estado de México, de su prima Ivonne Ibáñez. Silverio, saludos a la gente de Guadalupe, Tilpa, Juxtlahuaca. Rafael, saludos hasta San Pablo, Juixtepec, Oaxaca, Valles Centrales, desde Monterrey, California. Y Evita Martínez, nuestra preciosa Evita Martínez, le manda saludos a sus sobrinos y primos y a la base de taxis del portal de Tlaxiaco.
0: Nos dijo que está en Tlaxiaco, ¿por qué decías que por qué no viene?
1: Ah, es que dice que viene a Tlaxiaco a comer, creo que masita y eso, pero no nos viene a visitar, ¿dónde cree?
0: Ándale, Evita, te vamos a poner falta.
1: Y también saluditos para nuestra amiguita Evita Contreras.
0: Saludos a nuestro amigo Don Noé Rodríguez, que por cierto ya me enteré bien del chisme. Don Noé va a tener por allá una visita de una supermujer mexicana que le visita allá en Fresno, California. Oh. Saludos a nuestro amigo Chato también, que ya está con nosotros. Alguien que se tuvo que escapar de una colombiana en una transmisión en vivo, dice, fui a presumir nada más México y ya regresé. Hola, dice, saludos a Hernández, a nuestro amigo Arch. Saludos también a Eva Martínez. Hola. Bueno, ya pasamos al amigo Van Roth, que ahora es Carfer. Saludos, dice. También un saludote para Luan Pop. Mi amiga dice, eres muy valiente. No sé a quién se refiere, pero me imagino que a ti, que eres muy valiente por anotar todos los saludos. El amigo Chato dice, un saludo y un abrazo para don Javier. Dice, no sabía que ayer fue su cumpleaños. Salúdenmelo y felicítenmelo de mi parte. Pues muchas felicidades de parte de nuestro amigo Chato. También al doctor López, que ya le pusimos López.
1: Al doctor López.
0: Por mí, una canción de 1,000,000 de primaveras para escuchar. Precisamente es la canción que tenemos de fondo, pero va a ser después de escuchar a nuestros queridísimos amigos que tienen el espacio en esta tarde acá, los amigos de Gramo de Oro, Agrupación Norteño para Ventas Sociales. 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

0: se hace presente la lluvia para evitar cualquier tipo de situación. Un sustito acá en cabina, pues no lo queremos. Claro. Así es que vamos rapidísimo con los saludos, Beli. Les vamos a dejar con más música.
1: Y nos vamos con los saluditos. Saluditos para Barrote Saldate y Cosmo Matepec, Veracruz, México. Saludos para la comunidad de San José de las Flores, Mesones, Hidalgo, Putla, Oaxaca. Y Javito también nos manda saluditos desde Colombia. Reina Hernández, saludos desde Illinois, Chicago. Muchísimas gracias por acompañarnos a través de Live. Y también les pasamos el número en cabina para que nos puedan mandar sus complacencias al 953-117-6162. 2:25 p.m, Lee.
0: Avanzamos con las complacencias, escucharemos la canción, bueno, escuchamos la canción de Dímelo con Temerarios, vamos rapidísimo con esto, de calibre 50, esta canción que lleva por título, aunque ahora estés con él, escucharemos Relación Clandestina, Tonto Mi Corazón, Rayos de Oaxaca Sentimental, Joan Sebastián, Piensa en Mí, con Grupo Mojado, y Quiero Perderme Contigo, si nos alcanza el tiempo, será de don José José. Está muy pedido José José. Sí. Tal vez es por el tiempo, por la lluvia. Así. Porque todos están en casa, o para quienes están en el trabajo.

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1: Entre las estrellas del fútbol más reciente aparece Kylian Mbappé, a quien ya forma parte de la conversación gracias a sus grandes goles a temprana edad. Su actuación en la final de Qatar 2022 confirmó que puede convertirse en una de las grandes figuras de las historias mundialistas. Los mundiales reúnen a las mejores selecciones del planeta y exigen un nivel competitivo extraordinario. Con sus dos goles de este martes frente a Senegal, Mbappé va en camino a consagrarse como uno de los mejores delanteros del mundo. El francés y su selección tienen etiqueta de posibles campeones en este Mundial 2026.
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0: Con esa canción estamos diciéndoles.
1: Esa no.
0: No un adiós, sino hasta pronto. Ándale, ay. No, es que ya prácticamente llegamos al final de la emisión de las viejitas pero bonitas. En este maravilloso miércoles 17 de junio, agradeciendo a todos, a todas por su reporte a cabina, por seguirnos en el live en vivo y también por pedirnos los temas de su preferencia. Muchísimas gracias, buena tarde, buen provecho. Beli, ¿tenemos los últimos saludos?
1: Claro que sí, para Demetrio. Saludos a la Parlanchines, dice allá en Tlaxcala desde Sonora.
0: A la Parlanchina. Ándele. También tenemos un saludo para una tienda, pero no supimos ni dónde se encuentra la tienda, ¿o sí? No, ¿verdad?
1: Pero todo bien.
0: Ahí les va. El éxito no es la clave de la felicidad. La felicidad es la clave del éxito. Tomen nota, ¿eh?
1: Note. Claro.
0: Cristian, gracias. Yayo también, muy buena tarde. Hoy juega, dice, en la casa de las Chivas. Juegan en la casa de las Chivas, el partido de fútbol. Por eso va a ganar México.
1: Sí.
0: Saludos a Maco también. Mejor la canción, dice, ya me voy a comer. Bueno, buen provechito, muchísimas gracias. Acá ya nos están poniendo cómo va a quedar México, Corea del Sur. Nos dicen 3-3, México, Corea. Son excelentes jugadores. Claro, ambas selecciones son jugadores bastante competitivos. Gracias por el tap-tap a nuestro amigo Arch. Cristian, eso dice... esa voz de coqueta, cálmate, ya, más seria. Ah, no es cierto. Saludos también a Demetrio, y gracias también por su reporte. Al amigo Oscar, que aunque nos está diciendo que hagamos apuesta, me da miedo. No des ideas, Oscar.
1: No.
0: Nos despedimos, muchísimas gracias. Cuídense mucho. Que tengan buena tarde, buen provecho, y les dejamos completita su canción. Y una más que sí nos va a alcanzar, adivina cuál es.
1: ¿Cuál es?
0: Piensa en mí con Grupo Mojado.
1: Ay,
0: cuídense. No. Gracias.
1: Adiós.

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3:05. Hola, hola, muy buenas tardes. Empezamos en el espacio de Planeta Pop, La Onda Juvenil. Vamos a escuchar a La Chica del Bikini Azul con Luis Miguel. Les comparto el número en cabina para que nos puedan mandar sus complacencias al 953-117-6162.

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la poderosa vía digital y también vía terrestre. Aquí estamos saludándoles en esta tarde miércoles, donde se está de un partido en este momento, se está registrando un partido ya de los llamados partidos europeos, la selección de Inglaterra, la selección de Croacia. Vaya partido que están dando, marcador hasta este momento, 3-2. Justo en ese instante que estamos grabando nuestra cápsula para ustedes, con lo más importante que se ha registrado en este día, los resultados, los grupos que todavía están debutando. Mañana juega México nuevamente y algunas selecciones hasta el día de hoy se están presentando. Tal es el caso. ¿Dónde está la selección de Uzbekistán, Colombia, Ghana, Panamá, Inglaterra? Inglaterra, vaya que está dando un partidazo con Kane ahí a la cabeza. Es impresionante lo que este jugador juega, 3-2 ganándole a Croacia, que es una selección durísima, durísima, durísima en Europa. Más partidos que vamos a tener para esta tarde. La selección de Ghana, indudablemente la selección africana más dura que se presenta en este mundial, va a recibir a la selección de Panamá, que va por parte de la CONCACAF. Otra selección representando a la selección de la CONCA, y a las 8 de la noche, Uzbekistán también presentándose conjuntamente con la selección de Colombia, que la selección de Colombia trae un equipazo, está plagado de jugadores, estrellas impresionantes por todo el mundo. Vamos a darle un repaso también a la alineación que va a presentar la selección de México. Yo les puedo decir al día de hoy que prácticamente está confirmada la alineación de Javier Aguirre y sus muchachos. Vamos con todo para mañana, México, 7 de la noche, hora del centro de nuestro país, donde vamos a estar seguramente apoyando a México, México, México. Dicen en Corea, ya están calentando el partido, que si Corea le gana a México va a ser una victoria histórica. Y es que hay que recordar que hay cuentas pendientes con los coreanos, pues ya se les ganó en un mundial con goles del Chicharito, ¿lo recuerdan ustedes? Bueno, pues mañana tienen la oportunidad nuevamente los coreanos. A ver si no se les ocurre abrir los ojos para este partido, que todos los mexicanos vamos a estar expectantes, pero muy expectantes. Por otra parte, ayer también Argentina derrota 3-0 a la selección de Argelia. ¿Qué llama la atención aquí? Los 3 goles de Lionel Messi, que sin ser un centro delantero fijo, sin ser un centro delantero nato, lleva más de 900 goles. Nada más atrasito de Cristiano Ronaldo, que también está buscando llegar a la mágica cantidad de 1,000 goles. Ya jugó Cristiano Ronaldo, ¿cómo le fue? Ya les informo en breves instantes. Por lo pronto, pues ahí Argentina 3-0 sobre la selección de Argelia. ¿Qué llama la atención aquí? 2 cosas. 3 goles de Lionel Messi, pero también la jugada de Messi que abrió el debate arbitral, la acción protagonizada por Messi que generó una intensa discusión entre analistas, aficionados, panelistas, toda la afición mundial. ¿Por qué? Porque Messi metió una falta por detrás que era tarjeta roja, indudablemente aquí en China, en Rusia, en Saturno y donde lo pongan, era tarjeta roja. Sin embargo, el árbitro dijo, siga jugando. Y el resultado fue que le metió 3-0 a la selección de Argelia. ¿Qué llama la atención aquí? El arquero de la selección de Argelia es el hijo de Zinedine Zidane, la flamante selección estrella francesa. Y no es lo peor es que en las gradas, ahí estaba, el señor Zinedine Zidane, el astro francés, apoyando a su hijo Zidane como portero titular de la selección de Argelia, pero aún así se comieron 3 goles de Messi y Argentina inicia su bicampeonato.

0: grande, vistiendo la camiseta de Portugal para jugar un mundial, y además con su récord de goles que tiene, es el máximo goleador hasta el momento en activo. Pues hay que esperar qué más va a escribir Cristiano Ronaldo en esta historia del fútbol. Cada día que pasa, nuevos partidos, nuevos encuentros. Hoy finaliza la presentación ya por fin de todas las selecciones que están participando en este mundial. Como les decía, a las 5 de la tarde juega Ghana versus Panamá y a las 8 de la noche Uzbekistán y Colombia. Aquí vamos a estar siguiendo de cerca la selección colombiana, que viene plagada de estrellas, pero de esto ya platicaremos en nuestra próxima cápsula, el minuto mundialista. Por lo pronto, pues ya nada más les voy a recordar la alineación que tenemos prácticamente confirmada de la selección de México, porque mañana a esta hora todo mundo ya va a estar pendientísimo para ver posiblemente el partido. Va a ser en vivo desde el Estadio Akron en la ciudad de Guadalajara. Y Javier Aguirre ha decidido que en la portería repite Raúl Tala Rangel. Defensas, Jorge Sánchez llega para ser titular. Edson Álvarez, el machín, que va en lugar Cachorro Montes. Johan Vázquez, Jesús Gallardo. Y esos son los defensas. En la media cancha, Eric Lira. Si sigue dando partidazos de Eric Lira, lo más seguro es que se va a ir a jugar a Europa para la próxima temporada. Gilberto Mora, Morita, que con sus 17 años, vaya que está dando de qué hablar Morita. Álvaro Fidalgo, que sigue recibiendo la confianza de Javier Aguirre. Y en la delantera, Raúl Jiménez y Julián Quiñones. Por la banda izquierda, por la derecha va a estar Roberto El Piojo Alvarado. Esta es la alineación que tenemos hasta el momento confirmada de la selección mexicana. Tomemos nota, porque viniendo de Javier Aguirre, capaz que media hora antes del partido nos cambia el tal Rangel por Memo Ochoa. Aquí estaremos pendientes en la próxima cápsula, el minuto mundialista para todos ustedes. Gracias a la gente que nos sigue a través del internet, en TikTok, en Facebook, en los lugares donde se está difundiendo nuestra cápsula mundialista, y también a través de la señal terrestre 100.5. Muchas gracias, yo soy Rigo Velasco, lo espero en una próxima ocasión. Hasta entonces.
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4: 3 de la tarde con 51 minutos y vamos a escuchar Confesión con Faith. ¿Pero sabían que Faith se convirtió en el centro de atención tras romper en llanto durante un show en Estados Unidos? Así mostrando su lado más vulnerable mientras interpretaba una canción de desamor que posiblemente estaba relacionada con Karol G. Pues bien, ahorita vamos a escuchar Confesión con Faith. 3 de la tarde con 52 minutos.

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1: Tres de la tarde con 58 minutos y vamos a escuchar a Gata Only con Floyd Menor.

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1: De todos los mundiales que se han disputado en el continente de América, en 7 de 8 siempre ganó un representante de la CONMEBOL. La excepción fue en Brasil 2014, con el título de Alemania. Por otra parte, tres mundiales se decidieron con series de penaltis. 1994, Brasil-Italia 0-0 y en penaltis 3-2. 2006, Italia-Francia 1-1, en penales 5-3. Y 2022, Argentina 3-3 con Francia, para finalmente decidir el marcador con un 4-2 en penaltis.
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1: Hoy amanecí pensando en ti. 4:07 PM, vamos a escuchar No Hay Ley con Kali Uchis.

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3: 4 de la tarde con 32 minutos. Vamos a escuchar Blame con Calvin Harris.

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1: 4 de la tarde con 59 minutos, ya nos estamos despidiendo. Muchas gracias por acompañarnos en esta tarde de Planeta Pop en La Poderosa 100.5. Ahora vamos a escuchar la magia con Little Jesus.

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tardes, bienvenidos a nuestra nueva cápsula deportiva, el Minuto Mundialista para ustedes, ya con los resultados de este día miércoles, donde la selección inglesa, la selección de Inglaterra, le ha puesto un estate quieto a la selección de Croacia. Impresionante el marcador, finalmente 4-2, donde las estrellas inglesas como lo es Bellingham, Kane y Rashford hicieron de las suyas y le metieron 4-2 a Croacia con Todi y Luka Modric ahí en la media cancha, donde todavía se defendieron por medio de Martín Mbatolar y Retar Insa, son los que metieron los goles por parte de Croacia. Y por el otro lado vimos la presentación del astro portugués Cristiano Ronaldo, que empató Portugal 1-1 con la selección de República del Congo. ¿Quieren saber si metió gol Cristiano Ronaldo? Pues no. Vamos a tener que esperar hasta el siguiente partido para saber si Cristiano logra sumar un gol más en los mundiales o vamos a tener que quedarnos con las ganas. Por parte de Portugal metió gol João Neves y por parte de la República del Congo, Joanny Niu. Esas son las jugadas importantes, los partidos importantes que hemos tenido el día de hoy. También ya en este momento se está presentando la selección panameña y nos falta todavía ver a la selección de Colombia, que va a ser indudablemente el platillo más atractivo de esta jornada para los que habitamos en esta zona del planeta Tierra. Pues hay mucho interés por ver a la selección colombiana en acción en este mundial. Hay mucha esperanza, hay mucha perspectiva. Yo creo que de Colombia no nos vamos a arrepentir de estar acompañándoles y de estarlos siguiendo en sus partidos durante esta Copa Mundial de Fútbol. La reacción por todo el mundo, no saben si celebrar los 3 goles de Lionel Messi o de el árbitro que no le sacó la tarjeta roja. Es que háganme ustedes el favor, una entrada por atrás de Lionel Messi, llegó tarde al balón y le deja toda la planta del pie, y eso en todas partes del mundo se castiga con una tarjeta roja. Finalmente, para mañana, ya estamos preparados en México. Javier Aguirre ha anunciado un cambio de lo que ya les veníamos mencionando para el partido de mañana contra la selección de Corea. Pues sabemos perfectamente que tanto Jorge Sánchez como Edson Álvarez van a darle una mayor solidez ahí en la defensa, en la media cancha, con la incrustación de Gilberto Mora en lugar de Brian Gutiérrez. Se confirma, donde hay un posible cambio va a ser que Piojo Alvarado posiblemente se va a la banca de última hora, se puede ir a la banca. Y adelante va a estar Quiñones y Raúl Jiménez. La pregunta es, ¿quién va a entrar en lugar del Piojo Alvarado? Hasta el momento no tenemos la información, pero vamos a estar bien pendientes para que el día de mañana, en nuestra primera cápsula informativa que tengamos en el primer Minuto Mundialista, demos a conocer la alineación de la selección mexicana. Hasta acá llegamos. Gracias, buenas tardes a través del TikTok y a través también del Facebook Live de esta su estación La Poderosa, 100.5 desde la ciudad de Tlaxiaco. Gracias, buenas tardes. Señal terrestre, continuamos con la programación.

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0: Señores, señores, damas y caballeros, ¿cómo están ustedes? Muy buenas tardes, ya saludándoles en esta emisión nuevamente y con todo preparadito para la información deportiva, la información mundialista. Anoche hicimos ya casi el especial en los deportes, porque la información está a quedar del día de hoy. La selección inglesa, la selección de Inglaterra, derrota un partido 100% europeo. Parecía que estábamos viendo la ¿cómo se llama? La Euro, ¿no? No, un partidazo el de la selección inglesa contra la selección de Croacia. Fíjate que es una de las selecciones más sólidas que he visto yo en la presentación de varios seleccionados. Vi una selección inglesa, el equipo de la Rosa le llaman muchos, ¿no? Una selección sólida, una selección bien parada, una selección definida y decidida. Y yo creo que vamos a ver un buen torneo de fútbol, del campeonato mundial, con la selección inglesa. Ella está jugando Panamá, que a los de América Latina nos interesa, porque además va representando a la zona de la CONCACAF. Le tocó el más duro de los africanos, pero al minuto número 45 gana versus Panamá 0-0. Otro resultado que llama poderosamente la atención, ¿no? Portugal, República del Congo, 1-1, creo que ahí quedó de ver Portugal. A ver si no tienen que lamentarlo un pocote después. Pues aquí estamos entonces, les vamos a seguir acompañando, que esto que el otro. Ahí te dejo esta rolita y vaya que suena. Esto es para que ahí mi compadre el chamoy le ponga... No, el Chanop. Ah, el Chanop. El Chanop le agarre sabroso ese ritmo. Dice que viene allá de abajito de Putla. Pues ahí te va esto de la riata costeña. El popurrí del Mar Azul. Buenas tardes.
1: Recordando al Internacional Mar Azul.
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1: Entre las estrellas del fútbol más reciente aparece Kylian Mbappé, a quien ya forma parte de la conversación gracias a sus grandes goles a temprana edad. Su actuación en la final de Qatar 2022 confirmó que puede convertirse en una de las grandes figuras de las historias mundialistas. Los mundiales reúnen a las mejores selecciones del planeta y exigen un nivel competitivo extraordinario. Con sus dos goles de este martes frente a Senegal, Mbappé va en camino a consagrarse como uno de los mejores delanteros del mundo. El francés y su selección tienen etiqueta de posibles campeones en este Mundial 2026.
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